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1: Somos la que manda la ley 107.9. Feliz tardecita, tu compa Marco ya acompañándote. Te invito a que estés conmigo hasta las 12 de la medianoche. Te acompaño con puro trancazo, pura música de calidad. Temperatura actual en Chicago, 61 grados. ¡Qué hule! Está bonita la tarde y más con estas canciones, ¿eh? ¡Súbale!

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Somos la que manda la ley 107.9. Son los jueves clásicos aquí en la ley. Puras canciones que hicieron historia, ¿eh? Pistoleros famosos pa' mi compa Pedrín, Puritito Zacatecas. Son los cadetes de Linares. ¡Súbale, viejón! Somos la ley.

La que manda la ley 107.9 son los jueves clásicos, canciones que te hacen bailar, así como esta. Saludando a la gente que nos escucha en las diferentes partes de Chicago, suburbios, trabajando, echándole ganas y escuchándonos a través de la aplicación La Música. Descárgala, es completamente gratis, nos puedes escuchar en todos lados. Te pones tus headphones si te permiten en tu trabajo. Y bailando, trabajando, el tiempo se va volando. Súbale, somos la ley 107.9. Tu compa Marco, te acompaño hasta las 12 de la medianoche. Súbale. 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

Es la ley 107.9, la que manda. Oye, pues partidazos de este sábado de fútbol, Imagínate, viene la final de la Champions. La final de la Champions, Arsenal con el Paris Saint-Germain. Y luego después viene la CONCACAF Champions entre dos equipos mexicanos, Tigres contra Toluca. Va a estar bueno ese partido. Y ya en la noche, México enfrenta a la selección de Australia. Así que va a estar bueno, va a estar interesante. A ver quién gana esos tres partidos, Salud para toda la raza que nos escucha acá en el sur de la ciudad. Siempre al pendiente de mi compa Pedro, Gracias, viejón. Somos la ley 107.9. Solo música de calidad.

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Son los jueves clásicos de la ley 107.9. 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

Con la que manda la ley 107.9 son los jueves clásicos. Oye, pues la decisión sobre el estadio de los Bears aquí en Illinois se enfrenta a una fecha límite. ¿Cuándo es la fecha límite para que pues los Bears tomen una decisión? Los detalles se los comparto en minutos aquí en la ley 107.9. Estos son los

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1: Somos la que manda la ley 107.9. Oye, los legisladores en Springfield están trabajando contra el reloj en una pues variedad de asuntos, pero el proyecto del estadio de los Chicago Bears está cerca de los primeros lugares en la lista. Y es que pues tienen a Indiana presionando que se quiere llevar a los Bears de Chicago. Y tienen hasta el domingo a las 11:59 para llegar a una conclusión de si les van a ayudar para construir el estadio y todo este rollo. Entonces, vamos a ver qué pasa, ¿no? Ojalá y les faciliten pues todo para que mantengamos a los Chicago Bears aquí. Como que, imagínate después, los Indiana Bears. No, eso nunca.

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Pues la temperatura sigue bonita en Chicago, ¿eh? Está un poquito fresco, pero no, perfecto para dormir, ¿a poco no? Escuchando La Música de la ley 107.9, súbele. ¿Por qué?

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Somos la que manda la ley 107.9. La bonita temperatura ya llegó aquí a Chicago. Hay que disfrutarla porque no dura mucho. El verano, ¡pum! De un, dos, tres se nos va. Así es que hay que hacer planes para hacer actividades al aire libre, que el fin de semana pinta que va a estar bonito. ¡Súbele! ¡Somos la ley!

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Oye, se acerca el 4 de julio y no va a ser un día de independencia como otros años, ¿eh? 250 años de independencia de esta gran nación. Dicen que la celebración va a estar en grande por todos lados. Van a tirar la casa por la ventana. Los fuegos pirotécnicos van a estar como nunca y no es para menos, ¿eh? Son 250 años de el nacimiento prácticamente de Estados Unidos. Así es que va a estar muy interesante para que veas esas celebraciones por todo lo ancho de Estados Unidos. ¡Vámonos con más música! ¡Súbele! ¡Somos!

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3: La Ley, buenas noches, mis oyentes queridos, mi bella familia, medianoche, y aquí el poder, la energía mental, los pensadores positivos, sus amigos, sus guías, sus consejeros, conocedores del ocultismo, las ciencias afines y la alta parapsicología. Seres dedicados día con día a combatir lo que es la maldad, lo que es al brujo, al hechicero, al pitonizo, esas personas inescrupulosas que por un centavo, un dólar, son capaces de atentar contra la salud, la suerte, la moral y hasta con la vida de otra persona, destruyendo un hogar entero. Hemos visto familias que venían prósperas y de la noche a la mañana todo cambiar. Repentinamente ese hogar fracasar, empezar a sentir fastidio por la pareja, empezar a sentir ese rechazo y empezar a ver cómo sus hijos empiezan a tomar el mal camino. Llegan las malas decisiones, llegan los accidentes, llegan las pérdidas, llegan las malas relaciones, llegan esos tormentos a la vida de una persona y de un hogar entero. Y lamentablemente muchas veces no es cuestión de suerte ni es cuestión de destino, es cuestión de manipulación, es cuestión de daño, es cuestión de maldad, es cuestión de una persona envidiosa que no le quiere ver progresar y que sufre cuando usted se compra ese carro y que sufre cuando usted sale de la mano con su pareja y que sufre cuando ve que hay una familia unida y feliz. Y si le añadimos que esa familia va progresando, hay muchos enemigos ocultos al acecho. Persona maldadosa, persona envidiosa, persona corroída por el odio, que lo convierte a usted, a su hogar, a su negocio, su vida, en la víctima de turno. Mis oyentes, llámenos con cualquiera que sea su problema. Le diremos si hay una manipulación de energía, si hace un daño, si hay un bloqueo, qué es lo que está pasando, en qué nivel se encuentra su suerte, su energía, qué energía se está manejando, cuál es el motivo real de ese fracaso, cuál es el camino o la decisión que usted debe tomar, siempre enfocados bajo el mismo objetivo. Usted quiere cambios positivos, eso es lo que nosotros queremos que usted también consiga, el cambio y la solución a sus problemas. Llámenos, mis oyentes, abrimos la línea telefónica en esta noche, en esta medianoche, no le dé pena marcar al 708-298-2144. ¿Quiere hablar con un guía, un consejero espiritual, un pensador positivo? ¿Quiere que analicemos ese problema que le está trasnochando, que le produce intranquilidad, miedo, agonía, desespero? 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Llamadas y también mensajes de WhatsApp. Pero vamos con llamadas. Oyentes en línea. Bueno.
4: Bueno, maestro.
5: Hola, ¿quién habla?
4: Mi nombre es Omar Servín.
5: Omar Servín, Dios lo bendiga, hijito, bienvenido al programa, lo noto decaído en el timbre de su voz, pero vamos a tratar de ayudarle. Para eso ha llamado, su llamada fue favorecida, con mucho gusto. Omar, me dijiste, ¿verdad?
4: Así es, maestro, ando agüitado por mi trabajo, maestro.
5: Cuénteme, ¿en qué trabaja y qué es lo que pasa?
4: Pues soy guardia de seguridad de una empresa, maestro. Estaba muy bien en mi trabajo, nomás que hace poco tuve roces con un compañero. Y pues ando desesperado y tengo problemas constantemente, me cambian cada otro rol de trabajo, no sé qué hacer, ando desesperado, maestro, hasta...
5: Cuénteme, hijo, por favor, ¿cuál es su fecha de nacimiento?
4: Primero de enero del 89, maestro.
5: Del 89, está bastante joven, gracias a Dios, veo que es una persona vigorosa, primero de enero del 89. Bueno, póngame mucha atención, mi querido hermano, porque estoy visualizando acá. ¿Usted ya lleva cuántos años lleva en esa empresa?
4: 4 años, maestro.
5: 4 años. Yo veo que le iba muy bien. Le iba muy bien, veo que iba creciendo, lo tenían en cuenta para muchas cosas y de repente todo cambió, más o menos como de un año para acá. ¿En qué ha visto usted que ha cambiado esa relación de trabajo?
4: Pues que ya no funciona igual, de que nadie me apoya ya, todo el tiempo piensan que yo hago las cosas mal, reporte tras reporte, castigo, me descuentan sueldos. Ya estoy desesperado, maestro, estoy muy angustiado, no sé qué hacer, la verdad.
5: Bueno, mi hermano, yo veo acá que usted tuvo un problema con alguien que se dañó la amistad, alguien que era importante para usted. Esto no es reciente, más o menos unos 2 años, y fue un problema ahí con alguien de su trabajo. ¿Qué fue lo que pasó?
4: Bueno, es cierto, hace 2 años tuve un roce con un compañero, porque lo caché haciendo unas movidas y la verdad, pues yo tenía miedo de que me fueran a correr. Y pues pasé el reporte a mi jefe inmediato y pues la verdad, pues no sé qué pasó después.
5: Bueno, pues yo le voy a decir qué pasó. Usted creyó que todo había muerto ahí. Esta persona no sé si recibió su sanción o lo despidieron. ¿Qué pasó con él?
4: Pues lo despidieron, o sea, lo que me enteré que lo despidieron y ya no supe nada de él.
5: Bueno, ahí no murió todo. Este hombre es lleno de rencor, de rabia en contra suya, mi hermano. A través de una fotografía veo que pagó para someterlo y de ahí que usted todo se le enrede, que la gente lo vea con malos ojos, que las puertas se le cierren, que le volteen la espalda, porque es lo que está pasando. Es un daño, mi querido hermano, necesito que nos visite.
4: Maestro, ¿a poco se puede hacer eso? O sea, ¿me puede pasar todo esto? ¿Esa gente puede trabajar con una foto tan simple?
5: No es tan simple, porque si no todo mundo lo haría, pero hay personas que su conocimiento de brujo, de hechicero, de pitonizo, lamentablemente sin escrúpulos lo utilizan y por un centavo, un peso, son capaces de atentar contra la salud, la suerte, la moral y hasta contra la vida de otra persona. Y en el caso suyo, usted está en peligro, mi querido hermano, necesito que nos visite porque veo un decaimiento en general en todo su cuerpo, esa tristeza no es normal, créame, es un daño y yo se lo puedo retirar. ¿Confía en mí, sí o no?
4: Sí, maestro.
5: Entonces lo espero cuanto antes. Dios me lo bendiga. Voy a un breve mensaje y ya regreso con ustedes.
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3: ¡Continuamos! Claro que sí, mis oyentes, seguimos avanzando a través de la ley en medio de esta gran sintonía, como cada medianoche, se les agradece de corazón por ese gran calor humano y esa confianza que depositan en nosotros y en este humilde conocimiento. Conocimiento que no se aprendió en un libro, aunque hemos leído bastante, se nació con un don. Si no se nace con el don divino, el don de la palabra, el don de la buena fe, el don de la luz mental, pues no hay nada que pueda hacer uno más que aprender. Pero si uno quiere ayudar y compartir el conocimiento, tiene que haber nacido con el don. Y eso es lo que encuentra usted en Pensadores Positivos. El don, la capacidad, la honestidad, el profesionalismo. Recuerden, mis oyentes, que no prometemos lo que no podemos cumplir. Y ese ha sido la base del éxito de 35 años de entrega mental y espiritual aquí en Chicago. Recuerde que le atendemos en Cícero y en Aurora todos los días a partir de las 8 de la mañana. Pero en esta medianoche, si usted tiene algo en su mente que le esté perturbando, quiere comunicarse con nosotros, nos quiere consultar, pero le da pena, no quiere hacerlo a través de la radio, llame y diga, quiero hablar en privado. Y en esta noche usted no está solo, usted no está solo. Su problema nos interesa, queremos saber de él y queremos encontrar juntos, escuche bien, juntos, usted con nosotros, la solución a ese problema. Por difícil, por complicado que ese problema sea o parezca, no reniegue de ese problema, no reniegue de su situación, no ande amargado, no ande con mala cara, no ande peleando con los demás, no le eche la culpa a los demás, no reniegue de Dios, no reniegue de su suerte. Simplemente consúltenos, tráiganos sus problemas. Todo empieza con una llamada y esa llamada la puede hacer ya mismo. Si nos está escuchando es porque Dios así lo quiere. Llámenos 708-298-2144 y si tiene un problema y nos está escuchando, le repito, es porque Dios así mismo lo quiere. Entonces pídale a Dios que le dé esa fortaleza y ese poder de decisión para traernos ese problema. Y le repito, todo empieza a través de una llamada. Hasta la 1:30 vamos a estar contestando llamadas. 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Tenemos muchas llamadas, grande la sintonía de la ley, como cada noche. Oyentes en línea, bueno.
6: Maestro, qué gusto que entre en la llamada, lo he intentado muchísimo.
5: Hola, Dios la bendiga, ¿con quién hablo?
6: Con Yolanda Jasso.
5: Yolanda, bienvenida al programa, hijita. ¿Ha insistido mucho entonces para comunicarse?
6: Uy, todo el tiempo, muchas veces, muchos días.
5: Ok, hijita, pues aprovechemos de que su llamada entró. Yolanda me dijo, ¿verdad? ¿Cuál es su problema principal? ¿Qué la motivó a llamar? ¿En qué quiere que le ayudemos, hijita de Dios?
6: En todo, maestro, por favor, en todo.
5: En todo. Bueno, regálame tu fecha de nacimiento, por favor.
6: 6 de abril del 77, maestro.
5: 6 de abril del 77. Uy, mamita, no. Veo muchos problemas. Muchos problemas, prácticamente una vida que se destruyó de la noche a la mañana. Usted tenía una vida organizada, pero vemos acá, le dañaron su suerte, mi corazón. Vemos de que su hogar fracasó. ¿Hace cuántos años de que su hogar fracasó, mi querida hermana?
6: 3 años, maestro.
5: De ahí para adelante, usted antes de eso ya venía con problemas económicos, venía en una situación difícil. Y de ahí para adelante, pues, las cosas se han agravado, cada día está peor, la parte económica, usted se siente bastante sola, de hecho se ha alejado de la vida, se ha alejado de la gente, vemos de que usted no quiere ni siquiera salir, prácticamente. Uy, Dios mío, no, también la veo enferma, veo un dolor de cabeza. Mamita linda, usted está siendo víctima de un daño muy fuerte. ¿Lo que le estoy diciendo es la realidad o le estoy mintiendo?
6: Así es, maestro. Es la pura realidad.
5: Si le duele a usted la cabeza, si siente usted que no siente ganas de nada, hay veces usted no quiere ni salir de su casa. Mi hermanita está siendo víctima de un fuerte entongamiento, necesito que nos visite para poderla liberar, ¿oye?
6: Así es, maestro. Le pido ayuda y todo lo que ha dicho es muy cierto.
5: Entonces, ¿nos vas a visitar?
6: Claro, con todo gusto, es lo que más deseo.
5: Entonces busque ya lápiz, papel, para que anote bien nuestra dirección, lo mismo que ustedes, amables oyentes, porque realmente cuando una persona tiene problemas o dificultades, nos visita, nos consulta, nos trae sus problemas, esos problemas van a ser parte de nuestra vida y hasta no encontrarles una solución, pues ahí van a estar. Entonces por eso trabajamos inmediatamente. Si usted nos visita, doña Yolanda, yo le aseguro, le garantizo de que desde el primer instante que nos visite vamos a trabajar con usted, vamos a romper esa maldición que le hicieron y usted va a ver un cambio inmediato. ¿Confía en nosotros?
6: Claro, al 100%, maestro. Confío en usted y en Dios.
5: Perfecto. Qué bonito es escuchar eso, porque primeramente Dios, ante todas las cosas. Usted sabe que sin la voluntad de Dios, usted no estaría comunicada con nosotros. Le espero cuanto antes, precisamente véngase de la mano de Dios y asunto arreglado, porque vamos a liberarla y el cambio va a ser inminente e inmediato. Dios la bendiga, le esperamos. A ustedes también, amables oyentes, lápiz, papel a la mano para que anoten nuestros datos. Vamos a un breve mensaje y ya regreso con ustedes.
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3: Continuamos, mis oyentes, mi bella familia. Seguimos avanzando. Usted también se puede comunicar con nosotros. Dicen por ahí que hay que aprender a bailar bajo la tormenta, bajo la lluvia, bajo los rayos, bajo los truenos. Y efectivamente, hay que aprender a bailar en medio de los problemas. Hay que nadar en ese río, pero ese río no puede ser solamente de problemas. Ese río también es de oportunidades. Entonces, esa oportunidad usted la tiene de comunicarse con nosotros y de implementar cada secreto, cada técnica, cada conocimiento que es milenario, que es único y que está en la mente de pensadores 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Oído, mucha atención, llámenos, no le dé pena. En esta noche estamos recibiendo esa llamada, estamos recibiendo también todos sus mensajes de WhatsApp. Coméntenos eso que le pasa, eso que le atormenta, eso que le incomoda, eso que le perturba en su vida, eso que no le permite a usted disfrutar muchas veces de su pareja, de sus hijos, de su trabajo, de su salud. Usted mantiene atormentado, atormentada. No sufra en silencio. Ese problema tiene solución. Ese problema puede ser mucho más pequeño de lo que aparenta. Simplemente usted necesita la llave del éxito, la herramienta. 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Recuerde que nada dura para siempre. Entonces no se acostumbre a vivir y a convivir con los problemas, con las deudas, con la enfermedad. Busque la solución, busque nuevamente la suerte en su vida, en su camino. Busque los secretos, la guía oportuna de pensadores positivos. 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Escuchemos pues el testimonio, está grabado y ya regreso con ustedes aquí a La Ley. Somos, escuche bien, pensadores positivos.
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8: ¿Cuál es tu nombre?
9: Fernanda Rodríguez.
8: ¿Cómo venías tú? ¿Cuáles eran tus problemas?
9: Pues todo me molestaba, tenía problemas en mi matrimonio, se peleaba con la gente.
8: Es triste lo que le pasaba. Gracias a Dios y afortunadamente nos dimos cuenta que era un daño que le habían hecho a esta mujer. La pudimos liberar. ¿Qué sintió usted cuando la liberamos? ¿Pudo ver con sus propios ojos lo que salió de su cuerpo?
9: Claro, yo vi todo y pues ya me siento más tranquila gracias al baño energético que me dieron.
8: ¿El baño energético fue lo primero que usted utilizó? Sí, me acuerdo mucho que fue lo primero que le dije que tenía que hacerse. Otro de los elementos que usted diga que ha cambiado su vida, ¿cuál es?
9: El Salmo.
8: El Salmo 91. ¿Qué sientes tú cuando lo oras?
9: Ah, pues me siento más tranquila, o sea, me da más energía.
8: ¿Y en la parte económica, si has visto cambios o no?
9: Sí, claro, y ahorita ya mi economía está bastante bien y pues la verdad le doy gracias.
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3: Continuamos, mis oyentes. Seguimos avanzando en esta noche maravillosa. Les recuerdo a todos los oyentes nuestro teléfono y que la línea telefónica va a seguir abierta. Hay mucha gente que llama y nos dice, mire, estaba marcando, estaba ocupado hasta que me contestaron, y eso le pasa a muchos. Entonces, por eso, una vez finalizado el programa, vamos a estar contestando una hora más el teléfono, hasta la 1:30 de la mañana. 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Les decía, si está marcando y no le contestan, insista. Si le están ocupado, insista. Si se va a buzón de voz, insista. le estamos contestando sus llamadas. Una vez finalizado el programa, seguiremos también contestando hasta la 1:30 de la mañana. Si usted decide enviar un mensaje de WhatsApp, tiene que ser escrito. No mande notas de voz, no las abrimos. En el mensaje, mándelo completo, con su nombre, fecha de nacimiento, su problema principal, o sea, en lo que quiera que le ayudemos, le apoyemos, le echemos la mano, porque recuerde que no somos adivinos. Entonces, nombre, fecha de nacimiento, que debe de ser completa, día, mes y año. Es que su fecha de nacimiento es como un libro abierto de su vida para nosotros.

0: 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Si usted cuando nos visita tiene un problema, pues le orientamos, le solucionamos, le escuchamos y le orientamos. Si tiene un daño, un mal, lo detectamos y lo retiramos. Si ese daño, ese mal, es provocado por un enemigo oculto o hay una envidia a su alrededor, alguien que le hace la guerra, también lo vamos a percibir y lo vamos a desenmascarar, advirtiendo que nosotros no hacemos daño, no hacemos maldad en contra de nadie, para que lo tengan muy presentes. Mis oyentes, llegamos a la parte final. Les recuerdo, la línea va a seguir abierta hasta la 1:30 de la mañana. Pueden seguir llamando una hora más. 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Los dejo con la ley. Les deseo feliz noche, salud y suerte para todos. Y recuerde que somos pensadores positivos. Los esperamos.
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2: Mis queridos hermanitos, como siempre, darle gracias a Dios por un nuevo día, darle gracias a ustedes, por supuesto, por su sintonía, e invitarles a participar de este programa que está hecho para usted, está hecho a su medida, está hecho con gusto, con amor, con motivación, con buena fe y con buena esperanza. Aquí, a través del Despertar de la Mente, usted estará encontrando una guía oportuna, un consejo a tiempo, un consejo certero que le sirva para un vivir mejor, para darle un giro positivo a su vida y una solución a sus problemas. Abrimos la línea telefónica, estamos de madrugada, pero usted se puede ya mismo comunicar con nosotros, bien sea para participar del programa o, si lo prefiere, para hablar con nosotros totalmente en privado, totalmente confidencial. 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Me dicen acá que ya hay varias llamadas, como siempre, de madrugada, con gran sintonía a través de la ley. Vamos con llamadas. Oyentes en línea, bueno.
3: Bueno.
4: Hola, hola, hola. Bienvenido al programa, hijito. ¿Cuál es tu nombre?
3: Gonzalo Morales.
4: Don Gonzalo, Dios le bendiga. Bienvenido al programa. Regáleme, por favor, el día, el mes y el año en que usted nació.
3: 7 de julio de 1969.
4: Rectifíqueme, 7 del 7 del 69, del 69.
3: Sí, así es.
4: Perfecto. Uy, hermanito, mire, hijito, bueno, veo que usted es una persona buena, lo veo con claridad, una persona noble, pero muy confiado, hermano. Siempre le andan pagando mal por confiado. Es más, usted está sufriendo en estos momentos en el amor. ¿Es así o no es así?
3: Sí, señor. Quiero preguntar por una mujer.
4: ¿Por una mujer? ¿Cómo se llama ella y cuál es su fecha de nacimiento?
3: Ella se llama Graciela, es del 2 de diciembre de 1978.
4: 2 de diciembre del 78, voy a hacer un estudio de compatibilidad, 7 de julio del 69 la suya, 78 ella. Mire, el problema aquí no es ella, el problema aquí es usted. Usted nunca ha tenido suerte en el amor desde hace muchos años. Las mujeres llegan, por eso usted no pega una, hermano. Y esto pues lo tiene muy triste, y esta es lo que le hace que a usted, a su vida, esa mala energía que le impusieron, es lo que hace que a su vida llegue las personas que lo engañan, que lo traicionan. Esta relación hasta ahorita está empezando, ¿verdad?
3: Sí, maestro.
4: Podemos salvarla porque todavía no la veo infectada por el daño. Al contrario, veo que ella es una muchacha noble, buena. Vemos de que viene de un fracaso del hogar. Ella tiene hijos, ¿verdad? ¿Cuántos hijos tiene ella? ¿Dos o tres?
3: Tiene tres.
4: Tiene tres hijos. Es una mujer buena, es una mujer noble, ha llorado, ha sufrido, acá le marca, pero está entregada, lo quiere bastante. Mire, es que usted, lamentablemente, le dañaron fue su suerte. Y si no le retiramos el daño, el mal que le hicieron, el encantamiento que le hicieron a usted hace tantos años, pues tanto esta relación, al igual que las de anteriores, va a fracasar y va a terminar usted solo, y va a terminar llorando, y va a terminar sufriendo. De hecho, esta relación ya lleva un poquito tiempo, ella

0: sí lo quiere, pero usted ya siente como un rechazo, ¿verdad?
1: Sí, maestro.
0: Necesito que me visite cuanto antes para poderlo liberar. Yo le voy a ayudar, Gonzalito, pero visíteme, por favor. Tráigame, cuando venga, tráigame un puño de ruda, tráigame un ramo de rosas blancas, ¿oye? Y un puño de ruda, ¿ok?
1: Sí.
0: Lo espero entonces. Le he dicho la verdad, hermano. ¿Qué le dice usted a los oyentes?
1: Pues nada, que se comuniquen con usted, porque pues yo le tengo fe, maestro.
0: Tenga mucha fe en Dios, que es el que todo lo ve y todo lo puede. En mí no tenga fe, en mí tenga confianza, hágame caso, présteme atención, que yo soy su amigo, soy su guía y soy su consejero. Y a esto me dedico. Y me gusta que la gente vea cambios, me gusta que la gente luego de haber venido al borde de una locura, al borde de una desesperación, después lleguen a darnos su testimonio de agradecimiento, como los testimonios que ustedes escuchan a diario en este mismo programa. Así es que gracias por comunicarse con nosotros.
2: Voy a un breve mensaje y ya mismo regreso con ustedes.
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0: Continuamos, mis oyentes, mis hermanos. Seguimos de madrugada. Les recuerdo nuestro teléfono. Usted también puede participar del programa. Ahora, si le da pena, porque hay gente que llama y cuelga o se quedan callados, mire, si a usted le da pena y no quiere salir en la radio, no se preocupe, que nosotros somos secretistas. Lo único que tiene que hacer es llamar, insistir hasta que le contesten, y apenas le contesten, diga: quiero hablar en privado. Y le garantizo, como secretistas que somos, que nadie, absolutamente nadie aparte de nosotros, se enteraría de sus problemas. Ni siquiera nuestra secretaria, ni mucho menos en la esquina, ni en el restaurante, ni en nuestra casa privada o personal. No, señores, somos secretistas, y si usted viene es para que le ayudemos. 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Me dicen que hay varias llamadas, ya voy a contestar otra llamada. Antes les quiero recordar nuestras direcciones. 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Pero bueno, estamos de madrugada y estamos en medio de una gran sintonía a través de la ley. Vamos con más llamadas. Oyentes en línea, bueno.
5: Sí, bueno.
2: Hola, Dios la bendiga, bienvenida al programa. ¿Con quién hablo?
5: Miriam Cruz.
2: Doña Miriam, bienvenida al programa. Varias llamadas, su llamada favorecida a la suerte, al azar. Como siempre, nosotros realmente la oportunidad la damos a todos por igual. ¿Había intentado antes comunicarse al programa?
5: Sí.
2: Ok, mi corazón, aprovechemos que hoy su llamada fue favorecida. Doña Miriam, dígame cuál es su problema principal, si es de salud, si es de suerte, si es de amor, si es de trabajo. Cuénteme, hija, por favor.
5: Mire, yo estoy perdiendo la vista y estoy muy desesperada y sé que algo me hicieron mal. Ayúdeme, por favor.
2: Está perdiendo la vista, cree que le hicieron algo malo. Por favor, regáleme su fecha de nacimiento.
5: 6 de agosto de 1952.
2: 6 de agosto del 52. Bueno, mi reina, mi corazón, yo tengo que hablarle claro y con la realidad, yo no puedo mentir, no es ningún daño, no es ningún mal, veo claramente que lo suyo es natural, veo problemas serios, delicados que usted tiene con la diabetes, y esto pues tiene complicaciones. La diabetes es una enfermedad degenerativa, yo veo que usted no se cuidó, a usted no le dijeron esto hace un mes ni hace un año, a usted le diagnosticaron la diabetes hace mucho tiempo, más de 10, 15 años, usted hace muchos años que sabe que tiene diabetes, ¿es así o no es así?
5: Así es, efectivamente.
2: Pero también veo que en todos estos años no se ha cuidado, se desmandó por completo. Mire, no solamente va a quedar ciega si usted no se empieza a cuidar, a nivelar estos niveles de azúcar en su sangre, a detener esta degeneración, sino que asimismo puede llegar a perder hasta un órgano, le pueden amputar un brazo, un dedo, una pierna, mi corazón, porque usted ya debe estar sufriendo de la circulación. Mamita linda, por favor, cuanto antes póngase en tratamiento, vaya al doctor. La diabetes no tiene cura, pero sí tiene control, por favor. Créame que no es ningún daño, no es ningún mal, es totalmente natural lo que usted padece, ¿oye?
5: Sí, hermano, gracias.
2: Entonces, ¿qué piensa hacer?
5: Pues sí, esto es con el doctor y le agradezco mucho su atención y su apoyo y escucharme mi situación que tenía.
2: Mi corazón, y la tiene todavía. Entonces lo que tiene que hacer es tomar cartas en el asunto, realmente ir al doctor y hacerle caso, porque con ir al doctor y verle la cara no saca nada. Tiene que cuidarse en sus comidas, si le mandan el medicamento hacerlo, tomar mucha agua, en fin, ellos van a indicarle lo que usted debe de hacer. Por mi lado, si usted quiere me visita, porque de todas maneras la veo desmotivada, vemos unos problemitas ahí en el hogar, está muy preocupada por un ser querido, ¿por quién es?
5: Por mi hija.
2: Ok, cuando venga, si quiere, platicamos de ella, si quiere, visítenos para magnetizarla, pero lo más importante es que me haga caso y vaya al doctor, se ponga en tratamiento, se alimente como es debido. Dios la bendiga y gracias por participar. Voy a un breve mensaje y ya mismo regreso con ustedes.
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0: Continuamos, mis queridos hermanitos, seguimos conectados a través del poder y de la energía mental. Usted también se puede comunicar con nosotros. Si en estos momentos usted quisiera, pero no puede por cuestión de tiempo, hacer su llamada, no se preocupe, que la línea telefónica que les estoy dando es directo de nuestra casa, que también es su casa aquí en Chicago, y que usted puede llamarnos en una hora, en dos horas, nos puede llamar a las 10 de la mañana, al mediodía, en la tarde o inclusive en la noche. Lo importante es que usted no deje para mañana lo que pueda hacer hoy. Lo verdaderamente importante es que usted sea el encargado de elaborar su propio destino y no permitir que esa persona maldadosa, llena de odio, llena de resentimiento, muchas veces a base de un chisme, usted tiene enemigos gratuitos, y esos enemigos gratuitos le quieren ver destruido su hogar, su negocio, su trabajo, su salud, su felicidad, sin que usted les haya hecho absolutamente nada. ¿Por qué? Porque hubo otro que metió un chisme de parte suya y ahí se crearon los enemigos gratuitos. Además, que muchas veces pues no somos moneditas de oro para caerle bien a todos. La envidia y la maldad siempre nos acecha. No se convierta usted en la víctima de turno. Visítenos como la persona que van a escuchar a continuación, que nos visitó y encontró el resultado, encontró la solución, y hoy por hoy nos dice gracias y hoy por hoy nos recomienda. Quiero que escuchen el siguiente testimonio que está grabado, mis oyentes. 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Escuchemos, mis oyentes, el testimonio que les traje grabado para esta madrugada y ya regreso con ustedes a través de la ley. Somos Pensadores Positivos.
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2: Doña Matilde, ¿hace cuánto tiempo nos visitó acá por primera vez?
6: Hace apenas un mes.
2: Hace apenas un mes. ¿Le cumplimos? ¿Cuáles eran sus problemas? Cuéntenle a los oyentes.
6: Pues que estoy feliz porque a lo que vine se me resolvió.
2: ¿Y a qué fue lo que vino usted? Cuéntenle a los oyentes.
6: Pues yo vine aquí muy desesperada porque mi hijo andaba de sinvergüenza.
2: Andaba de sinvergüenza, pero cuéntele qué era la sinvergüenzada que estaba haciendo.
6: Pues que andaba con otra mujer teniendo en su casa una mujer maravillosa y unos hijos divinos.
2: Imagínese. ¿Cuál fue la gota que rebosó el vaso que usted dijo, este muchacho está perdiendo el hogar, la va a perder? ¿Qué fue lo que pasó?
6: Que este descarado ya la llevaba aquí a la casa de usted y la presentaba con todos. Ya estaba muy mal su matrimonio y yo desesperada porque no quería que tanto esta mujer, su esposa, como los niños sufrieran, vine desesperada a verlo a usted.
2: Ella ya sabía que iba a perder el hogar porque es que este hombre ya todo mundo sabía de la existencia de esta mujer y no contento con eso, ya la había llevado a la casa de su mamá varias veces. Y la verdad que esta mujer andaba desesperada. Cuando vino, ella llegó con una foto de él. Me dijo, mire, ayúdeme, anda con otra mujer, quítesela. Yo le dije, venga mamita, no es así nada más. A su hijo le están haciendo es una brujería. ¿Y qué hicimos a través de la fotografía? ¿Usted alguna vez se imaginó que podría llegar a ver y existir toda esa maldad?
6: En la vida, maestro, nunca me lo pude haber imaginado, pero al traer la foto y ver el ritual que usted hizo, me quedé impresionada de las cosas tan horribles que se veían, la sangre y todo, que era el mal que esta mujer tenía con mi hijo.
2: Una porquería grande, un daño fuerte que le había hecho, que lo tenía sometido, que lo tenía dominado, que lo hacía hacer lo que ella quería, totalmente dominado. Afortunadamente hicimos la quema correspondiente, la liberación, la sanación, el cambio, el resultado. ¿A los cuántos días se vio?
6: A los 3 días, como usted me lo dijo, maestro, mi hijo era otro.
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0: Continuamos, mis oyentes, mis guerreros, mi bella familia. Gracias, gracias de verdad a toda la gente que se está comunicando con nosotros, queriendo participar del programa. Bueno, son muchos los llamados, pocos los elegidos. El tiempo en la radio no da para tanto. Por eso seleccionamos al azar, a la suerte, una de esas llamadas en esta madrugada. Y la que fue favorecida es el señor Argemiro Velandia. Don Argemiro, pendiente, por favor, que ya le voy a contestar. 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Bueno, Argemiro Velandia, nacido el 19 de marzo del año 78, él me comenta que a pesar de ser un profesional, él es licenciado en Derecho, pues nunca le fue bien en su trabajo, no pudo conseguir un buen trabajo ni buenos casos. Hoy por hoy se dedica a manejar Uber y está muy mal con su vida. Quiere saber si nosotros le podemos ayudar. Primero que todo, Argemiro, gracias por confiar en nosotros. El trabajo no es deshonra. ¿Qué es lo que pasa? Usted cuando se graduó, usted tenía esas ganas, ese empuje, ese deseo de sacar adelante su vida, pero lamentablemente hubo una relación que terminó muy mal, terminaron como enemigos y esa mujer lo quiso ver fracasado. Por eso, su suerte está totalmente bloqueada y a pesar de que usted se levanta con esas ganas, con esa energía día con día, al mediodía usted está sin ganas, sin energía, sin ganas de nada, sí, que no le digan nada, mantiene desesperado, mantiene intranquilo, no quiere trabajar, pero es por lo mismo, mi querido hermano. Usted pierde el impulso a mitad de camino y esto le pasa año tras año porque lo tienen totalmente maleficiado. Esa mujer que le hizo esto, pues lo hizo en un momento de rabia, de coraje, y esto ya hace mucho tiempo, mi querido hermano. Entonces, ¿qué hay que hacer? Visitarnos para poderlo liberar y va a ver usted esos cambios en todos los aspectos, en su trabajo, en el amor, en su vida espiritual. Lo esperamos. 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Buen día para todos, feliz amanecer, salud y suerte les desean los pensadores positivos y les digo hasta pronto, mis hermanitos del alma.
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1: Buen día, señores. Buen día. Buen día, buen día, buen día, buen día, buen día, buen día, buen día, buen día, buen día, buen día, buen día, buen día, buen día. Con la fe podría ser el trabajo. Quiero decirle a cada uno de ustedes que estamos vivos. Solo por hoy. Hoy es 29 de mayo, señores. 29 de mayo. Y bueno, ¿cuántos días han pasado desde que inició el año, Chico Morales?
2: No, ya muchos, ya.
1: Sí, exactamente. Han pasado 168 días desde que inició el año y falta nada más 216 para llegar al 2027 y 13 días. 13 días para que ruede la pelota en las canchas del hemisferio norte del continente americano. ¿Sí o no?
3: ¡Sí!
1: ¡Yes! Neikari Albarrán, en Venus, un día dura más que un año. Tarda más en girar sobre sí misma que en darle la vuelta al sol. ¿Cómo la ves?
3: Ay, mejor me quedo aquí en la tierra. Está más bonito. Sí. Muchachos, buenos días. Oigan, si van a la playa de Chicago, mucha atención. Tenemos una advertencia por fuerte oleaje. Yo sé que el clima está sabroso. Nos queremos meter todo en esas aguas frías del lago, pero con mucha cuidado porque fuerte oleaje, bastante brisita, cuidado con eso.
1: Exactamente, si van a nadar, naden y sobre todo no se metan a nadar pedos, porque cuando pasan tragedias en el lago Michigan, es porque yo tenía 4 caguamas, no, yo soy Aquaman, y, o sea, terminan en el fondo del lago.
2: A mí no me gusta ir a los mares, porque una vez cuando fui a bañarme, los mendigos me confundieron con una foca, los desgraciados, y ya.
1: Sí, lo querían aventar, regresar al mar.
3: Ay, chico.
2: No me dejaban salir.
1: Bueno, y en minutitos regresamos con esta información. La Green Card en los Estados Unidos cambió y ahora muchos podrían tener que salir del país para arreglar su estatus legal. Y en minutos regresamos con Leti Valencia para que nos diga quiénes quedan fuera y quiénes se salvan. 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

0: Tu novio está de vacaciones y no tiene que saber que vamos a hacer cositas, que vamos a hacer el frutifantástico. ¿Qué canción es? Quita esa madre, compadre. ¿Por qué pones esa cosa?
1: Porque
0: estás promoviendo la infidelidad, la lujuria, la concupiscencia.
2: Hoy, hoy, el padre.
1: Es lo que vende, es lo que vende, señor.
2: Vas para obispo que vuelas tú.
0: ¡Qué bárbaro! No manches.
3: Es el Papa John.
0: El Papa John. Hablando de eso, vamos a entrevistar a Jaime Maussan para hablar del caso de Enrique Iglesias.
1: ¿Cuál es el caso de Enrique Iglesias?
0: Pues de todo el mundo sabe que existe, pero nadie lo ha visto.
1: Yo sí lo he visto a Enrique Iglesias en un concierto.
2: Yo también lo vi,
3: sí,
2: en concierto.
3: Sí, donde se andaban burlando, sí, de él porque no cantaba.
1: Le toqué la bota, güey.
0: Oye, pues ahí está esta canción, Baby I Like It, de Enrique Iglesias, un exitazazazazo. ¿Por qué se desinfló el compa? Está en una trayectoria ascendente bestial. Proyección internacional mundial. Conciertos en Tokio, en Australia, en Europa, hasta en la Arabia Saudita. Y de repente ya no sabes dónde se casó y se aplacó.
2: Nah, pues ya no tenía para las bailarinas, era lo que atraía a la gente. Porque el vato no, dice, no canta. Que
0: él se casó con una tenista, no me acuerdo cómo se llama, Irina Kurnikova.
1: Con la Kurnikova.
0: Bueno, con ella yo creo que le dijo, no, y me pongo celosa, que te vienen las morras y todo ese rollo, y tú, pues si eres igual de fácil que tu papá.
3: O sea, entró a la no hacer nada, no sacar canciones. No.
0: Ah, se juntó con Cristian Castro.
3: ¿Qué haces? Nada. Bueno, por lo menos Cristian Castro hacía comerciales.
0: Un saludo para nuestro compa Enrique Iglesias, si está escuchando el show.
2: No creo.
1: A ver, Terry, ¿qué posibilidades hay de esto? No fue en Enrique Iglesias, ¿no? Fíjate, un adolescente de 15 años allá en Londres tuvo que ser operado de urgencia después de que un cable de USB le quedara atrapado en la uretra mientras el compa se medía su miembro.
2: Ah, caray.
1: O sea, según el caso, lo publicaron ahí en una revista de urólogos y todo eso, el vato intentó resolver la situación por su cuenta, pero terminó con fuertes dolores mientras se metía ese cable por ahí y le empezó a sangrar. Entonces rápidamente lo tuvieron que operar. El cable se le había hecho un nudo adentro de tanto cable que se metió midiéndose el compa.
0: ¿Qué no se puede meter una regla? Digo, no meter, sino usar una regla. No existen las reglas, cinta de medir.
1: Es que eso es por fuera. El vato lo quiso medir por dentro, güey.
3: No, pues, eso es mentira.
2: Haya pedido ayuda.
1: Es mentira que lo hizo.
3: No, es mentira. Ese es un pretexto que muchos dan, pero hay unos que tienen unos fetiches bien raros que se meten cositas.
1: Ah, por placer.
0: ¿Te ha tocado cuando tú trabajabas en la clínica?
1: ¿O por qué sí lo dices, Jenny?
0: A ver, sí, cuéntanos tus aventuras.
3: Bueno, no era en la clínica, era en el hospital. Ajá. También estuve en el hospital. Pues llegaban emergencias así, por cosas así, de que, sí, es que me caí. Me caí y pues me caí sentado sobre esto y pues, así. O sea, y uno se quedaba, neta, me lo juras. O sea, obvio no, ¿verdad? Y otro se había metido también, pero era un termómetro. Sí.
1: Pues eso sí le creo, a lo mejor.
3: Por ambas partes.
1: La temperatura rectalmente.
2: Sí, se le pasó
3: eso
2: la mano.
3: No existe. Entonces, pues tú dices, ay, ¿a poco, no? Y luego también así de que unos amantes que porque los cacharon en la onda, luego se quiso cambiar y tras con el zipper.
1: No mames.
3: Donde ya saben. Les dolió.
2: Eso
3: sí
2: duele.
1: Sí.
3: Sí, pues ya ves, son cosas que pasan. Pero más esas de que, sí, me caí sentado. Estaba jugando y se me resbaló. O sea, no.
1: Ay, no sé cómo caí sentado en la botella, doctor.
2: Qué suerte.
0: Qué suerte, ¿no? Pobre morro. Y ¿sabes qué? A lo mejor hasta quedan impotentes sin poder tener hijos y todo. No anden haciendo eso. No, ¿para qué necesidad hay de andarse midiendo ahí? No hay ninguna.
3: No era la medición, era la sensación.
1: Sí, yo creo que el vato ha de haber andado high o algo así y dijo, no, pues ya voy a calar a ver qué se siente esto, y agarró lo más pronto que tenía.
2: Qué loco, güey. Pues sí.
1: Pero no manches, no más de imaginarme, me duele hasta el alma.
0: Bueno, muchachos, en una noticia, ¿qué creen? Iban a sacrificar a Donald Trump, pero siempre se arrepintieron y no lo van a sacrificar.
3: Lo pospusieron.
1: Pero sí, exactamente. ¿Por qué toman esa decisión?
0: Bueno, es que mira, les platico lo que está sucediendo. Hay un búfalo que le dicen el Donald Trump porque pues, su pelo güero que tiene en la cabeza es muy similar al del presidente de los Estados Unidos.
3: Ándale, sí, está igual. Ya lo vi.
0: No, entonces, pues este búfalo es un búfalo güero muy raro y así le pusieron el Donald Trump porque por el pelo que tenía y estaba puesto para sacrificio. Pero le acaban de salvar la vida porque empezaron a formarse miles de personas para verlo y sacarse fotos con él. Y dijeron, bueno, pues no hay que sacrificarlo, hay que perdonarle la vida
3: y hacerlo pues, famoso y cobrar.
0: Exactamente. Y ahora el búfalo se lo van a llevar al Zoológico Nacional de Dhaka, allá en Bangladesh.
1: Bangladesh. Oye, qué imponentes son los búfalos, ¿verdad?
2: Ah, sí.
1: Sí, están enormes, güey, no sé. Son muy imponentes. Y la salsa búfalo, bien buena, güey.
2: Ándale.
0: ¿Y cómo camarones le hacen? ¿Los ordeñan para sacar la salsa? ¿Cómo hacen esa salsa búfalo?
1: No.
2: ¿Cómo los ordeñan? Tú también.
1: No es de búfalo la salsa, así se llama nada más, y tripio.
0: Y tampoco he visto un búfalo con alas, que se dice que búfalo wings. Yo nunca he visto a búfalos con alas.
1: Pero no se llama por eso, se llama por otra cosa, así tripio.
3: ¿Y no has visto el Red Bull?
1: Ajá, también.
3: ¿Has visto?
0: Toro rojo, sí, ahí en Michoacán, mi compa tenía uno.
1: ¿Toro rojo?
0: Mi abuelito valenciano también tenía un búfalo rojo, sí, digo un búfalo, un toro rojo.
1: ¿Y cómo son esos, sí, Citripio? A ver.
0: Son un cafecito así como tirándole rojo bien, perrón, ¿verdad, Chica Morales?
2: Sí, sí, hay. Son como, se ve como de estilo así, como peluchito bien bonito.
1: Oh, es el que te gustaba ordeñar, me platicabas, ¿verdad?
2: No, ordeñé como cuatro. Muy bravos los toros me salieron.
1: No se dejaban.
0: Bueno, y en otras cosas, muchachos, cambió la green card en los Estados Unidos y ahora muchos podrían tener que salir del país para arreglar su residencia. En minuto regresamos con quienes quedan fuera y quienes se salvan.
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1: Buenos días, buenos días, buenos días. Feliz viernes. Dios mío, qué bueno es viernes. Estaba anhelando yo este fin de semana. Y además de eso, se nos va el mes de mayo oficialmente. Ya la próxima semana tenemos 6 meses ya que va corriendo esto de 2026 con todo, súper rapidísimo. Vámonos a los tiempos de traslado de esta hora. Interesantemente, gracias al centro de Chicago, 18 minutos por la 290 en conexión con la 294. También entrando a la ciudad, unos 22 minutos por la 1025 de Cicero al centro, 14 minutos, mientras que por la Dan Bryan, la 94, saliendo desde el sur por la 95, entrando a la ciudad, unos 19 minutitos. Pero los que van dirigiéndose hacia el aeropuerto internacional O'Hare, desde la 90, cuidadito con eso, porque está tomando unos 15 minutitos, está tranquilo. También les cuento que los que van transitando por la I-55 desde el centro hacia el Midway, también unos 14 minutos. Se ve tranquilo, está bueno, así que hay que disfrutar este fin de semana.

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0: Estamos de regreso al aire con el Terry, listos para platicar con nuestra abogada Leti Valencia. Noticia que salió esta semana y que tiene a la gente muy consternada y preocupada. Un memorando por parte de Homeland Security, pues el Departamento de Seguridad Interna de Estados Unidos, sobre de que las personas que están arreglando sus papeles ya tienen que arreglarlos afuera del país. ¿Quiénes se tienen que ir y quiénes se salvan? Todos los detalles nos lo da Leti Valencia, mi paisana de Morelia, Michoacán. Bienvenida, Leti, ¿cómo estamos?
1: Hola, Terry, buenos días. Muy bien, gracias a Dios. Y sí, bueno, esta noticia es un poco impactante porque va a afectar a muchas personas que califican para ajuste de estatus. Ajuste de estatus es cuando pides la residencia adentro de los Estados Unidos y puedes cumplir con dos requisitos principales: entrada legal, o sea, con visa de turista, de trabajo, de estudiante, y también petición de un familiar inmediato como un cónyuge ciudadano. Bueno, bajo esta nueva regulación, el gobierno está diciendo que van a empezar a negar ajustes de estatus aunque cumplas con los requisitos principales, si no puedes demostrar que calificas bajo circunstancias extraordinarias y también que eres una persona de buen carácter moral que aporta a la comunidad y a la economía de los Estados Unidos. Así que no las van a empezar a negar a todas, pero van a agregar ahora una manera de poder negarlas si no puedes agregar más evidencia. So, quieren desanimar a personas a que entren a los Estados Unidos con visa y se queden a vivir aquí. Quieren que personas que hayan tenido violaciones migratorias, como quedarte a vivir aquí después de entrar legalmente, que hagan el proceso consular, que obviamente es algo mucho más tardado y más difícil y no existe esa garantía de que te van a aprobar.
0: Exactamente. ¿Quiénes se salvan de en tu criterio, Leti, quiénes se salvarían de no tener que salir del país para seguir arreglando?
1: Las personas que todavía pueden calificar son, por ejemplo, las que aplican para ajuste de estatus por visas humanitarias, o si estás aplicando por visa U, VAWA, incluso a veces hasta por la 245I, puede que no sea sujeto a esto. Esto aplica más a personas con violaciones de las visas, como que entran con visa de turista o de trabajo, de estudiante, y ya luego se quedan a vivir aquí. Pero es completamente discrecional, o sea que el oficial que te haga la entrevista todavía puede darte una aprobación si durante la entrevista puedes demostrar que necesitas a tu residencia aquí por circunstancias extraordinarias, no tienes familiares fuera de los Estados Unidos, tus lazos más fuertes están en los Estados Unidos, no puedes hacer el proceso consular, tal vez porque no tengas manera de pedir un perdón. So, todavía puedes aplicar y tener aprobación, pero necesitas agregar más evidencia, y por eso es tan importante tener un abogado en cualquier entrevista, especialmente la de ajuste de estatus.
0: Supongamos que yo soy una persona, que soy un ciudadano americano y conocí a mi novia que es de Colombia, que tiene una visa, entró con una visa, ya nunca ha sido ilegal en los Estados Unidos, y me caso con ella y la quiero arreglar. ¿Ella también se tendría que ir a Colombia a seguir con su proceso, o es un caso donde sí se puede quedar aquí?
1: Bueno, sí, depende de cuál fue la violación. Si se entró con visa, pero nunca tuvo presencia ilegal, o sea que aplicó antes, exacto, de que se le venciera el permiso, entonces no tiene presencia ilegal, todavía puede calificar para ajuste de estatus, pero esto totalmente va a ser a la discreción del oficial. Si el oficial dice, no, pues tu esposa de Colombia puede regresar a Colombia sin ningún problema, todavía le pueden negar el ajuste de estatus si el oficial ve que todavía ella puede salir a Colombia a hacerle el proceso consular.
0: Supongamos que también estoy arreglando a una persona, soy ciudadano, estoy arreglando a mi esposa, pero mi esposa nunca ha trabajado en los Estados Unidos y, bueno, agarró WIC una semana.
1: Es que cualquier violación migratoria, trabajar sin autorización, violar los términos o condiciones de la visa, o cualquier tipo de fraude, o incluso hasta recibir beneficios públicos, lo pueden ver como un factor negativo para que el oficial diga, no, pues esta persona tiene cosas más negativas en su historia, le voy a negar la residencia para que haga el proceso consular.
0: Exactamente. Entonces, consejo para toda la gente, mi querida Leti Valencia, para que entiendan bien esto y no se dejen asustar por los influencers del TikTok que ya están dándole con todo.
1: Mi consejo es que no se desanimen. Si califican para ajuste de estatus, háganlo, pero con un abogado, y lleven un abogado a la entrevista y empiecen a recopilar evidencia de su buen carácter moral, de que aportan a la comunidad y de que no son personas que vienen aquí a cometer delitos o a hacer daño a la comunidad. Obviamente esto es para que el gobierno desanime a personas a violar las condiciones de las visas, pero también sabemos que es ilegal. Esto va a está contradiciendo lo que está en la ley de inmigración. Entonces también estamos anticipando que va a haber demandas y también estamos anticipando que tal vez vayan a cambiar las reglas en algún futuro, pero por ahorita lo importante es que no hagan ningún trámite sin un abogado y lleven abogado a su entrevista de ajuste de estatus.
0: Muchas gracias, Leti. Para toda la gente que quiera preguntarle algo a Leti, por favor, es el momento de hacerlo. Consulten con un experto legal de inmigración, no con su comadre o con el influencer greñudo de TikTok, no, con una persona que ya ha arreglado cientos de residencias permanentes en los Estados Unidos y que sigue ayudando a muchas personas. 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
1: Sí, también me pueden buscar en Instagram, ahí estamos como @defensora, donde todos los días publicamos información de inmigración, pero igual márquenme para esa consulta, 800.

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0: Estamos de regreso al aire con el Terry al millón y pasadito, listos en este segmento que se llama Nosotros te la sacamos. Donde tú nos mandas tus dudas y nosotros te la resolvemos a como Dios nos da a entender. Pero pues hemos tenido buen récord, ¿verdad? No como cuando hacemos los cobrones, que ya ni los hacemos porque no, nadie nos pagaba.
1: Fracaso total. Dependía la quemada.
0: Sí, pues sí, bien quemadote. No vamos a hacer otro cobrón. Chico Morales, consígueme a alguien que no pague.
2: ¿Qué? Eso, Tripio, más respeto para el chico.
3: No puedo autoquemarme yo.
0: Bien, vamos, nos hacen una pregunta que está trending. Dice, oye Terry, ¿cómo estás? Escucho todos los días en San Diego, California, a través de la aplicación La Música. Tengo una pregunta, tengo 56 años y tengo el álbum Panini de México 1970, todo llenito, y estoy viendo que se pueden vender. ¿Sabes si me lo pueden comprar? Está en buen estado y completo, el álbum Panini. No soy muy experto en álbumes Panini. Vámonos primero a la mesa reñoña con el Chico Morales. Álbum Panini, ese de álbum donde pegas estampitas y lo tienes que llenar, y donde no, antes pues era nomás que te salían las estampitas y las pegabas, ahora hay estampitas que valen mucho dinero y todo ese rollo. A ver, Chico Morales, ¿qué opinas?
3: No, pues yo creo que antes estaba mejor porque todo era gratis, ahora se comercializa todo, ¿vale?
1: ¿Cómo que ya gratis?
3: Sí, era gratis. ¿Vendían? No.
1: No, sí se vendían.
3: Pues bueno, sus tiempos, en los míos eran regalados.
2: Ah, a usted en sus tiempos las aventaban de un avión, ¿verdad? Las estampitas.
3: Sí, aventaban.
2: Pasaban regalando.
3: No, te las regalaba, por ejemplo, como si productos Pepsi, Coca-Cola o esos, venía ya las destapabas. Y venía la
1: Pero tenías ahí. Que comprar la Pepsi. No,
3: yo
1: no,
3: porque yo iba a las tiendas y ahí la gente las
2: destapaban ahí.
3: Y Pueblo dirá de broma, pero sí aventaban avionetas, aventaban cartitas o billetitos cuando eran billetes.
2: Sí, me tocó una vez.
3: Antes era gratis, ahorita ya todo se comercializa. Yo, la verdad, ni les recomiendo que anden con esas payasadas.
2: Pero es que la duda que tiene el vato no era esa, chico. Bueno, que si lo puede vender o no.
0: Sí,
2: no.
0: Chico, pero te tráelo a la vida, güey. Está contestando de la otra dimensión. ¿Quién sabe qué le habrán preguntado?
1: Anda hablando con los
0: extraterrestres. Regrésalo.
3: No. Yo pensaba que sí era bueno.
2: No, chico.
3: A ver, repito la pregunta.
0: El vato tiene un álbum original de 1970 Panini, completamente lleno de ese mundial. Ese álbum es considerado el santo grial de los álbumes Panini, ¿ok? Entonces, estar preguntándonos desde San Diego si lo puede vender porque ocupa una lana. A ver, compadre Pop, tú estás en este plano astral, ¿verdad?
2: Sí, yo aquí estoy en la tierra ahorita.
1: Andaba levantando un pie para volar, pero ya no.
2: Oye, claro que lo puedes vender, compa, y te puede ir muy bien. Nada más que tienes que saber en dónde lo vas a vender para que no te den cualquier morrayita. Esos tienen mucho valor. La neta, entre más viejo, más valor tiene. Y si está bien cuidado, pues mejor. Nada
3: yo
2: más.
3: Valgo mucho, ¿verdad? ¿Eh?
2: ¿Mande?
3: Yo valgo mucho.
2: Usted vale muchísimo, chico, vale muchísimo.
0: Oye, compadre Pop, tú tuvo, jugabas estampitas cuando estabas chico, ¿te llamas que jugabas a los tapados? Que cuando le pegabas con las dos manos, hacías aire. Y las estampitas que caían para arriba eran tuyas. Y jugabas con otros niños también. Pero yo llenaba los álbumes Panini que eran de caricaturas, de los Transformers y cosas así.
1: Yo el que tuve fue de RBD.
0: Ah, exactamente. ¿Pero nunca jugaste a los tapados?
1: No.
0: Pone las estampitas y con la mano las haces así. Y las que quedaran boca arriba eran tuyas.
1: No, entonces él las intercambiaba.
0: Tu compa ponía tres y tú tres. Y se llama tapados el juego. Y así se la dona. ¿Tú nunca jugaste eso, compadre?
2: No, yo nunca jugué a eso, la verdad.
1: No, yo tampoco.
0: ¿Llenaste álbumes?
2: No, fíjate que nunca llené álbum. A mí no me gustan esas tonteras, la verdad.
0: Ándale, bien.
2: Yo llené una vez uno de luchadores, güey. Pero que era chiquito, pues. Que era como de 50, 40 imágenes, nada más. Una cartita. Y que cuando lo llenabas te daban un mono o algo así, un juguetillo.
0: Ah, sí, es cierto.
1: Eso no me la supe yo.
0: Sí, y Jennifera, ¿qué consejo le das a tu amigo de San Diego?
1: Yo creo que investigue bien y que no se quede con la primera oferta que le den.
0: Que se lo lleve al pelón ese de Las Vegas. Al que dice, no lo sé, Rick, me parece falso.
1: No sé si ya se recuperó.
0: Al papá, no me acuerdo cómo se llama. El señor ese de la tienda de empeño.
3: Chan.
0: El señor Chan, que se lo lleve al señor Chan, ¿verdad? Vete a Las Vegas y llévaselo al señor Chan. Dile, es original. Y a lo mejor te da una lana.
2: Sí, tienes que encontrar el lugar indicado. Y más en Estados Unidos. Te lo van a pagar muy bien porque muchos
1: coleccionistas. Yo vi uno que lo subastaron en $13,000, pero creo que tenía la firma de Pelé y estaba también completo.
3: Imagínate esa.
0: Sí, fíjate, para nuestro compa de San Diego, ese álbum Panini que tienes es el más perro que hay de los álbumes modernos de Panini. Es el primero de la historia de los mundiales y ese valor le da más valor a tu álbum. ¿Cuánto vale uno como el tuyo? Y eso depende de muchas cosas. Esto según expertos que me mandaron información, ¿ok? Si es original de 1970, si está realmente completo con estampas, si no tiene nada, está súper bien y no está maltratado. Aquí está lo que pueden darte por tu álbum. Tu álbum es de reimpresión, o sea que lo volvieron a imprimir, es de $50 a $150. Espero que no sea tu caso.
2: No.
0: Si es original, pero no está lleno, está incompleto, te pueden dar desde $3,000 a $2,000. Si es original en muy buen estado y está lleno, te pueden dar de $2,000 a $6,000.
3: Casi
0: si
3: nada.
0: Es original completo con todas
1: ¿y
0: las...
1: ¿Y los tenías, chico? Digo.
0: si es original completo con todas las estampas, puede subir de $6,000 hasta $12,000 en una subasta fuerte.
1: Ándale, ¿ves?
0: Así que tienes que investigar todo esto y llevarte una lana, pero sí te puede llevar fácil de $5,000 a $10,000 si hay coleccionistas serios en la subasta. Así que ya lo sabes, puedes ponerlo como ¿en dónde venden en eBay tu álbum lleno? Y ahí vas a encontrar a alguien que quizás te lo pueda
1: que
0: comprar.
1: Que esté subastando lo mejor.
0: Espero que te hayamos sacado de la duda. Nosotros estamos viendo si nos sale la estampita de Argentina con el fondo dorado, ¿verdad? $50,000 nos dan si nos sale esa estampita.
2: Ay, ojalá que sí le salga, plebes.
3: Que salga la desgraciada, no la van a hacer.
0: El Cristiano Ronaldo dorado y el Messi dorado también valen una lana, pero no tanto como esa, ¿verdad?
1: Yo creo que esas van a valer más si tú esperas un tiempo, porque en esta ocasión, pues es el último, ¿verdad? Supuestamente ese son el último.
0: Es el último Panini del Mundial.
1: El último Panini del Mundial, y además la que participan.
0: Exactamente. Entonces, nomás hay una en el mundo de esa, tú, compadre.
2: No, mentira mía, yo no sé.
1: Hay una que son pocas.
0: Sí, la estampa número uno, la número uno del álbum es la que dicen que son muy pocas también, que va a valer mucho dinero.
2: Uh-huh. Oye, pero ¿sabes qué hicieron con ese álbum? Lo más seguro que ustedes ya saben porque ustedes lo están llenando. Haz de cuenta que vienen estampitas de los jugadores, pero si trae el marco de un color, por ejemplo, hay color negro, color azul, color naranja, color, creo que es uno sin color, color verde, hay varios. Cada color tiene un valor diferente, porque si te sale con, por ejemplo, con el marco verde, de esas hicieron 100.
1: Creo que la más valiosa es la negra.
2: Sí,
3: pero el marco entonces ahí negro es trampa, porque se supone que tú compras el álbum y toda la gente que lo compra lo tiene que llenar.
2: Ah, pero es que hay unas que no
3: así
2: traen el marco negro.
3: Si era antes.
2: Va a haber muchas sin marco negro.
1: Ajá.
2: Entonces, hay unas que hicieron 5,000 con el marco
3: del
2: naranja.
3: Del mismo güey, pues.
2: Simón, del mismo güey, con marco naranja, pero una sin marco naranja. Pero que la que trae marco naranja cuesta más que la que no trae el marco naranja. Y así, pues, puras tonteras para sacar
3: para
2: más
3: sacar feria.
2: Exactamente. Para la gente, es que a la gente les gustan los retos. Y es eso, pues, esa dinámica de encontrar algo. Y está padre, está bien.
0: Exactamente. Espero que te hayamos sacado la duda, compa. Saludos hasta San Diego.

buenos días, feliz fin de semana. En Chicago, el alcalde Brandon Johnson anunció nuevos operativos de seguridad previo a eventos masivos y festivales de verano. La policía incrementará presencia en áreas turísticas y estaciones del transporte público. La Corte Suprema analiza nuevas demandas relacionadas con los aranceles impulsados por el presidente Donald Trump luego de recientes fallos que podrían abrir la puerta a millonarios reembolsos para empresas afectadas en distintos estados del país. En México, el gobierno informó que los homicidios dolosos han disminuido 49% desde el inicio de la administración de Claudia Sheinbaum. Autoridades destacaron decomisos de armas y operativos de seguridad a semanas del Mundial de Fútbol 2026. Para Al Aire con el Terrible les informó Mónica Alexandra.

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2: Mi Terry, buenos días. ¿Tú vienes de The Bain? ¿Sí o no?
3: Sí.
2: No, no escucho, pero al Terry, ¿sabes que no escucho? Ahí está, ahí está, ahí está.
4: Ah, no,
2: está,
4: me
2: está,
4: me está, ese es el tema, ¿no? Escucharé ya viernes, doctor.
2: Oye, listo, precios dispuestos.
4: Hasta los cables saben que es viernes.
2: Así es, así es. Señores, en 13 días. En 13 días estaremos en el Muro de las Lamentaciones, ¿sí o no?
3: ¡Sí!
2: Ya estaremos diciendo, sí, así lo fue con Sudáfrica y el Godínez del básquet iba a haber metido. O la otra subiendo ese carro del éxito, qué gran técnico es el Vasco Aguirre, todo y demás. Ya están en Los Ángeles, California, ya hablaron el día de ayer, hablaron en zona mixta. Fue una brava conferencia en los medios de comunicación. El Machín Edson Álvarez le dijeron, oye Machín, la neta, ¿tú cómo vienes? ¿Cómo reportas? Porque apenas sales de una lesión, has tenido muchos minutos. Esto dijo Edson Álvarez en Los Ángeles, escuchemos.
5: Toda tu pregunta, físicamente muy bien. Estoy, te digo, muy entusiasmado, muy contento. A veces pienso que la vida te pone cosas y bueno, tal vez me pasó esto para seguir disfrutando lo que hago, ¿no? Que al final uno cuando está fuera extraña tanto eso y al final es lo que más nos gusta hacer, ¿no? Es lo que amo y te digo, muy contento de estar de vuelta.
6: Ahí está. Bueno, la verdad que lo que pasó en Qatar lo dejamos atrás, estamos enfocados en este mundial en nuestra casa, con nuestra gente, entonces queremos hacer historia, obviamente representando a México con mucho orgullo, con mucha pasión y nada, queriendo seguir adelante y hacer historia.
2: Ahí se coló Jesús Gallardo, el de los Diablos Rojos del Toluca, lateral por izquierda. Le preguntaron acerca de lo que se hizo en Qatar. Qatar ya es historia. Oye, hoy hablará el Vasco Javier Aguirre, hablará en conferencia. Recuerden que tenemos partido el día de mañana, este sábado, en contra de la Selección Nacional de Australia. En otro partido que va a ser importante, penúltimo de lo que es la preparación de la Selección Nacional Mexicana. Y en donde deberá de resolver todas sus dudas el Vasco Aguirre acerca del uno o dos que se dice que tiene dudas, porque la próxima semana el arranque tendrá que dar su lista definitiva de los 26. El boletaje, mi Terry, como era de esperarse, prácticamente agotado para ver a la Selección Nacional Mexicana, ¿sí o no?
4: Sí, es que este juego es como si fuera un juego del Mundial, o sea, Australia viene con todo, México viene con todo, obviamente van a jugar con un poco de cuidado para no tener un lesionado antes de la justa mundialista, pero la gente está súper emocionada. A la selección mexicana, juegue como juegue, nunca la van a dejar de ver.
2: No. Y la gente viene, despotrica y dice, no, ya no está, y esto, el otro. Pero a la hora de la hora, siempre el corazón llama y ahí está. Bueno, suerte para la selección nacional mexicana, que tendrá cita este sábado en el Rose Bowl a partir de las 9 centro, 10 del este, 7 de la noche del Pacífico. Quizá empezamos por lo que va a ser al final, porque este sábado en la mañana tendremos la real, la única, la verdadera Liga de Campeones, la buena. Va a ser temprano, mi Terry, va a ser para el almuerzo, para un buen brunch, para aquellos que están en la zona del este, para un buen desayuno, para los que están en la zona del Pacífico. Y en un minuto, Emir Regil nos pone todos los detalles del certamen.
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7: Este sábado a las 12 horas del este, 11 centro, 10 Pacífico, en la Puskás Arena de Budapest, en Hungría, París Saint-Germain y Arsenal disputan la final de la Champions League. Únicamente 9 equipos han completado una temporada invictos y los Gunners están a un partido de convertirse en el décimo. Pero enfrente tienen al cuadro de la capital parisina, actual campeón y primer vigente campeón en llegar a esta instancia desde el Real Madrid en las campañas 2016-2017 y 2017-2018. París y Arsenal se han enfrentado en 7 ocasiones, sumando 2 victorias por equipo y 3 empates. Arsenal quiere coronarse por primera vez y esta es su segunda final. 20 años atrás cayó ante el Barcelona en el Stade de France. Esta es la tercera final para los parisinos y la primera entre equipos de Francia e Inglaterra. Luis Enrique disputa su tercera final como entrenador. Se ha coronado en las 2 anteriores con Barcelona en 2015 y la campaña pasada con el Paris Saint-Germain.
8: A todos, son el jugador número 12, sépanlo. Son muy importantes para todos estos logros. Así que esperamos el apoyo el sábado, como ha sido siempre. ¿Está? Vamos por esa conca.
2: En medio de todo esto, del arranque de la Champions, en la noche, el México-Australia, viene el partido, la final de la CONCACAF Champions Los Diablos Rojos en Toluca estarán recibiendo el equipo de los Tigres, 7 Centro, 8 del Este, 5 Pacífico. Ayer invitaron al Turco Mohamed a la inauguración de un mural de esos de barrios. Y buena onda, así como luego criticamos aquí en el Océano Pacífico y el Atlántico cuando las cosas son buenas. Él llegó todo, firmó el mural que le hicieron, saludó, no de mano a todos, chocó palmas y todo, y les dio ese mensaje al final, así es que va a ser un partido bastante bueno, en donde pues el ganador va a ser el campeón de la Copa, de la Coca. Va por cuarta ocasión, por cuarto título, el equipo de los Rojos, segundo para el equipo de los Tigres, a ver de qué cuero salen más correas. En Monterrey inauguró el conjunto Tigre el centro de desarrollo de los Tigres, su casa de club, nueva casa club, y ahí estuvo Mauricio Donner, el mero mero mandamás de los Tigres, y dijeron, oiga, ¿es cierto que este sábado juega su último partido el Bómboro con los Tigres? ¿Sí o no? Y esto dijo Mauricio Donner.
9: Preferiría ahorita no tocar ese tema. No, él está sí, concentrado, tóquelo, igual tóquelo. Que el resto del equipo, y cualquier cosa que yo mencione aquí puede distraer, entonces quiero pedirles que seamos muy ver en pro del equipo y no generar ninguna confusión.
2: Pero a ver, don Mauricio, ya se dice que él se va para el Orlando City, que ya le tiene el casillero en la MLS, que estará junto a Antoine Griezmann. Pero bueno, no quisieron dar a conocer, ya veremos a ver qué situación. ¿Se nos queda algo en el tintero, mi Terry, sí o no, del fútbol?
4: No, doctor, ya se le acabó toda la pluma.
2: Ay, no me digas, bendito sea Dios que no llegó el Citripio a hacer preguntas de sus babadas. ¿Sí o no?
4: No, fíjate que el compadre Pueblo mandó que por un té a la 7-Eleven hace como una hora y no ha llegado.
2: Caray.
10: Se ha comprado una Tecate el vato.
2: No le digan.
4: Una aquí cobra.
2: Pero le volvieron a ganar a los Piratas otra vez. Con Skinnish ahí en las tomas de los disparos, ¿eh? Segunda victoria para el equipo de los Cachorros. Pero esto y otras vainas. Cuando regresemos con más reportes.
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2: Reporte.
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4: Vamos a regresar con, fíjate, va a arreglarle los papeles a su esposa. Ajá. Y terminan los dos deportados. ¿Qué fue lo que pasó? Bueno, te lo platico en el tarúpido de la semana.

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1: Buenos días. 7:14 a.m. en este viernes. Se nos acaba el mes de mayo y así están los tiempos de traslado. A esta hora, Interestatal 90, desde el centro de Chicago, unos 36 minutos por la 290 en conexión con la 294. También entrando a la ciudad, unos 46 minutos por la I-55 de Cicero al centro. Ya está tomando unos 48 minutos, mientras que por la Dan Ryan desde la 95, también entrando al centro de la ciudad, unos 19 minutitos. A conducir con cuidado, somos la que manda la ley 107.9. Pendiente, vamos a andar en las calles con muchos premios y boletizas. Al regresar te digo cuándo, cómo y dónde, para que no te pierdas de ningún detalle. Si vienen más eventos en Chicago y nosotros te llevamos. 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
1: Solo ídolos y música de calidad a esta hora, 7 de la mañana con 22 minutos. Un adelanto, ¿no?, de cómo va a estar el clima a esta hora. Bueno, la temperatura, 58 grados, Chicago. Nuestra máxima de hoy es 78. Se siente fresco, sobre todo si tiene planes este viernes de ir a la playa, de estar ahí a la orilla del lago. Pues sepa que todavía tenemos condiciones de alto oleaje y bastante frío. Así que, bueno, esto se va a mantener hasta mañana, hasta las 7 de la mañana este sábado. El fin de semana, cero probabilidades de lluvia. Incluso ya desde aquí podemos ver el lunes por los altos 74. Así que bueno, a disfrutar este clima que está templadito, pero también al mismo tiempo fresco, muy particular de primavera. 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
1: Estamos de regreso al aire con el Terry, con los tarúpidos de la semana. Como siempre, tres candidatos se esmeraron, se esforzaron, hicieron todo lo posible para que habláramos de ellos aquí en el show más escuchado en la Unión Americana en español. Y bueno, ya tenemos a los tres candidatos, ¿okay? Y Jennifiera podrá criticarlos sin tocarse el corazón. Se va a ir como gorda en tobogán para poder decir quién fue el que se ganó el premio el día de hoy.
2: Ok, dale pues.
1: Así que criticar sin remordimiento, Jennifiera, eso es chido, ¿verdad? Que puedes vivorear a gusto sin sentirte culpable.
2: No, nunca me he sentido culpable. En ninguna.
3: Bueno, disfruta.
4: Eres mala, Teresa.
1: Vámonos con el primer candidato. Este es un compa que sin querer se convirtió en el mejor ejemplo de la frase: yo juraba que era ciudadano, pero la vida me dijo otra cosa. El compa creció toda la vida en los Estados Unidos, licencia, trabajo, impuestos, hasta seguro. El compa se enamoró de una muchacha y bueno, pues hizo lo correcto, se casó con ella y luego pues le arregló papeles, ¿verdad? Pues ya no tenía papeles, dijo, pues me agarro un ciudadano y de aquí soy. Bueno, pues cuando llegan a solicitarle a la muchacha, que se dan cuenta que el compa pues no era ciudadano.
4: ¡Hombre!
1: Resulta que su ciudadanía de toda la vida era como esos audios de WhatsApp que alguien reenvía sin saber si son verdad. El compa nació en Zamora, Michoacán, se llamaba Ramón Rendón González. Y bueno, llegó aquí cuando estaba chiquito y sus papás, en vez de hacer las cosas bien, le compraron un acta chueca. Él no sabía absolutamente nada, trabajó, tuvo esa identidad y fue toda la vida con ese nombre.
2: Pero aquí los tarúpidos fueron los papás, entonces.
1: Sí. El problema es que no acepta el "me dijeron", y como están las cosas ahorita, pues a él y junto con la muchacha que estaban arreglando, pues fueron detenidos y puestos en México, ¿da? Lamentablemente, pues no pudieron hacer nada porque el decir "yo no sabía que no era ciudadano", pues no lo convertía en una persona legal. Entonces ahora pues sus papás sí viven aquí y por alguna razón ellos sí tienen papeles, pero el muchacho no.
2: ¿No será que ellos arreglaron por el muchacho?
1: No. Pero no creo, porque se dieron cuenta de que el muchacho era indocumentado cuando quiso hacer residente a su esposa.
3: Pero si el vato traía todas las credenciales y todo, ¿cómo lo detectarían? Doble identidad tendría, o sea, el vato
2: tenía seguro social chueco,
3: otras cosas, ¿no?
1: El vato toda la vida pensó que era ciudadano, él no sabía.
2: Por eso, pero para eso tuvo que haber pasado por trámites.
1: Pues si toda la vida, si yo toda la vida pienso, ¿sabes qué le pasó también a eso a un poli? Y el vato era policía y también lo deportaron, ¿verdad, Chico Morales?
3: Sí.
1: Porque el vato no sabía que no era ciudadano y tenía trabajo, trabajaba en la chota, recibía pensión, beneficios y todo, y ya después que revisan se dan cuenta que pues no su seguro no coincidía, ¿no? Uh-huh. Entonces pues ahora están tratando de arreglar los dos su situación jurídica en México y afortunadamente viven en una casa que sus papás tienen en Zamora, Michoacán, pagadita y todo, pero pues no sabe ni hablar bien español.
2: Qué mala onda.
4: Va a tener que ir a aprender a hablar español.
3: Un no sabo boy es.
1: Exactamente, pues ahí está. Entonces aquí los tarúpidos son sus papás.
2: Sí, ¿verdad? Porque sí. Ellos fueron los que le mintieron toda su vida.
1: Exactamente. Vámonos con la siguiente tarúpida de la semana. Acompáñenme a escuchar esta triste historia.
5: Embarazo y transferí 30,000 pesos que tenía destinados para mi cesárea a una cuenta de una taquería por error. Entonces, al momento que llego a la sucursal de Banorte, yo no había realizado la transferencia. La realicé ahí, la verdad, sí, por andar a apurada, por hacerlo rápido, le di y yo tenía, estaba mi nombre y abajo el de la persona este de la taquería. Al darme cuenta, pues realizo la llamada luego a NU, reporto lo que había sucedido, me dicen que van a levantar el reporte, lo que tengo que mandar como evidencia, hago el correo, lo envío y pues me responden que al final de cuentas es solamente sobre la voluntad de la persona que lo quiera regresar o no. Mi esposo es de Ciudad de México y tenemos familia allá también. Entonces me contacto con mi cuñado y le pido de favor que vaya a la taquería a tratar de hablar y conciliar con esta persona. Y pues le dicen que ahí no conocen a nadie con ese nombre y que ahí no existe y que aparte ahí no aceptan transferencias. Total, las personas de la taquería se pusieron agresivas con mi cuñado, lo amenazaron de golpearlo y él iba solo, entonces era uno y había muchas personas en la taquería.
1: Pues ahí está, mandó 30,000 de pesos para su cesárea a una taquería y lo peor es que ni tacos le dieron.
4: ¡Chale!
2: ¡Qué mala onda!
4: Oye, eso sí está gacho,
1: Dice, por las prisas que tenía, No sé, compadre Pop, tú debes saber más. En México, yo no he hecho una transferencia en Banorte en México, pero sí en Estados Unidos. Aquí te dice, te dan un papel para que lo revises 20 veces y ya una vez que lo firmas se fue el dinero y ya no hay nada más que hacer. Entonces, ¿eso no lo hacen en México también cuando haces una transferencia de banco a una persona?
4: Sí, claro que sí. Sí. Para que puedas hacer la transferencia tienes que dar los datos de donde quieres hacer la transferencia. Ella se tuvo que haber equivocado cuando dio los datos. En vez de darlos del banco, dio en vez de darlos del hospital, dio del taquero, que no sé para qué tiene el taquero. Pero cuando es por celular, cuando haces una transferencia en México, que es muy común últimamente, ahí sí puedes cometer un error porque te sale la lista de los que ya le has enviado o a veces escribes mal el número y te sale ahí. Pero la aplicación te pregunta como dos veces
3: el nombre.
4: Si estás seguro que es esa persona. Y también te pregunta para que no te hagan una estafa o una
2: extorsión. Hasta cuando vas a pagar también por PayPal te preguntan así. Sí. O sea, que revisa tu pedido y te ponen ahí toda la información.
4: Sí, así es. Que te equivoques es porque de plano tu mente andaba en otro mundo.
3: Sí, bien tarúpido.
4: Andabas bien tarúpido.
1: Exactamente. Qué lamentable. 30,000 pesos creo que se puede recuperar rápido, hacer, pues son como $1,200, ¿no?
2: No, pero en México, pues sí, es una lana, o sea, porque...
4: No, donde quiera.
2: Sí, o sea, no, pero más en México, porque pues, o sea, no sabemos desde cuándo estaban juntando ese dinero para la cesárea y se ve que ya, pues ya tenía que pagarla.
1: Imagínate, al vato que le llevó la lana le llega la notificación, ha recibido 30,000 pesos en tu cuenta de banco. ¡Oh, my God!
4: Sí,
2: pues sí, pero qué lángaros así de decir, no, pues pobre muchacha, ¿no? Vamos a regresarle el dinero porque lo ocupa porque van a ser su bebé.
4: Sí, no, hay gente que sí lo regresa. Hay gente que sí,
2: pero allá hay otros que no.
4: Oye, Chico Morales.
3: Ya lo caído.
1: Bueno, vámonos a otro tarúpido de la semana. No sé si esto es por ignorante o por imbéciles. Pues una niña está en el hospital con las tráqueas todas bloqueadas y en respiradores. ¿Cómo se llaman esos
2: pulmones?
1: Donde respiras artificialmente.
2: Un respirador.
1: Un respirador. Y pues está entre la vida y la muerte porque le pusieron a un pastel de cumpleaños ese polvo que sale, ¿no? Para que
2: como se vea que chido. Parece brillantina, así. Diamantina.
4: Ah, sí.
2: Ajá, pero dizque comestible o no sé cómo le hacen, pero exactamente. Se lo ponen al pastel.
1: Pues esta niña, Dusty Wolfman, inhaló el polvo decorativo que salió del pastel y después empezó a marear, a sentir mal, y ya que no vieron que no estaba respondiendo, la llevaron al hospital y sorpresa de ellos, se la tuvieron que poner en estado de coma inducido y todo el rollo.
4: Ah, canijo.
1: Porque se puso gravísima, porque ese polvo le bloqueó los pulmones, las tráqueas, no podía respirar. Y pues pues ahorita está muy grave por los papás de querer tener un pastel ahí todo ¿para qué?
2: Como tren.
4: Una moda.
2: Ajá.
1: Modas, pero por modas han quemado pastos cuando hacen los sex reveals, han hecho tonterías y ahora una niña se puede morir.
4: Oye, pero
1: ¿qué no puede poner una vela y soplarle ya?
4: No, pero es que eso está bien sencillo, nomás le ponen el polvito arriba del pastel y le tienes que soplar y ya es todo.
2: Sí, pero o sea, a eso te arriesgas de que lo respires hasta tú mismo.
1: Exactamente. Pues sí, y para toda la gente que está escuchando, aprendan esta lección.
3: A ver.
1: No hagan cosas que puedan poner en riesgo la vida de sus hijos. Investiguen bien si esa cosa hace daño o es nociva para la salud. Muchacha, Jennifer, dígame usted quién ganó el tarúpido.
2: A ver, recapitulando.
1: El vato que pensó que era ciudadano y quiso arreglar a su esposa. La muchacha que le depositó 30,000 pesos al taquero y ni tacos le dieron. O pues la niña que está muriendo por culpa de un pastel con un adorno dorado.
2: Ay, porque todo está tan difícil. No puedo ver empate. Ah. Pues me voy a ir, yo creo, por lo del pastel. Porque algo tan simple te puede costar la vida a alguien que amas mucho como tu hijo.
1: Pues ya está, le vamos a mandar hasta el Reino Unido su premio, su medalla del tarúpido de la semana al aire con el Terrible.
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1: Más adelante en Noti Chismeando, Nicaria Albarrán, ¿de qué vamos a platicar?
7: Ay, son de los que se llevan el celular al baño ahí para estar chequeando las redes sociales. Cuidado, porque ya lo que están haciendo, que bueno, grave para la

0: Estamos de regreso al aire con el Terry, listos para platicar con Neycari Albarrán en Otichismeando. Y bueno, antes de empezar con esto, Neycari, quiero decirle a la gente esta frasecita. Quien no domina su soledad, cree que cualquier compañía es buena. Ahí se las dejo. Échense ese trompo a la uña, muchachos. Neycari, bienvenida, ¿cómo estamos?
1: Muy bien, muchachos, esto es Notichismeando. Bastante información les traigo así al estilo de Notichismeando. Por aquí nos gusta averiguar de todo lo que está pasando en el mundo. Vamos a iniciar con este, ay Dios mío, un paisano mío venezolano que no se vio muy bien en las redes sociales. Te cuento que, bueno, quedó desempleado. Y todo porque fue captado en unas cámaras de un apartamento escupiendo nada más y nada menos que el pedido que acaba de entregar en la aplicación de Uber Eats. Ay, Dios mío, ¿cómo se le ocurre? Esto ocurrió en Dallas, Texas, y bueno, se hizo súper viral porque el hombre primeramente estaba entregando unas cajas de galletas, las tiró de forma grosera en el piso. Ya sabes que tienes que mandar una fotografía de lo que estás entregando. Y resulta y acontece que miró para todos lados, no se percató que el timbre tenía esta popular cámara ahí que graba todo, y escupió enojado la caja que acababa de entregar. Obviamente Uber lo despidió y quedó pues obviamente expuesto, porque la familia no nada más se quedó con la caja escupida, también dijo, vamos a hacerlo viral a este muchacho, ¿qué les parece? ¿Por qué?
0: ¡Qué bárbaro! Oye, ¿pero por qué está pasando eso tanto? No sé, es gente frustrada, reprimida. Porque el vato que te hace la orden ni siquiera tiene un contacto contigo, solamente hace la orden con una aplicación y ni siquiera conoce al chofer, ¿no? Entonces...
1: Exactamente, si no les gusta lo que hacen, vamos a cambiar de trabajo, pero ¿por qué hacen ese tipo de cosas? No, muy mal. Pero bueno, vámonos con otra información. Y bueno, es bien sabido, han habido varias noticias virales de personas que dejan sus puestos de oficina, de su trabajo godín, de estar ahí, y dicen, me voy a mudar a hacer las redes sociales y se van al OnlyFans. Tal es el ejemplo de esta mexicana que se hizo muy popular, Emilia Vizcarra. ¿La conocían ustedes, muchachos? ¿La habían escuchado?
2: Ah, ¿cómo no?
1: Sí, bueno, era abogada, estaba pues haciendo ahí bastante contenido de lo que ella hacía, hasta que después descubrió y dijo, miren, ¿saben qué? Tengo talento para las redes sociales y vámonos para el OnlyFans, pero decidió dejar el trabajo completamente.
0: Pero el OnlyFans, ¿entonces da consejos legales en el OnlyFans?
1: No, muestra otras cosas.
0: ¿Por qué te ríes, compadre?
1: Es que, no, porque pues claro, ya no va a dar consejos, da consejos de otro tipo, no legales, da otros consejos. Lo cierto es que como ella, ya hay muchos, y sobre todo jovencitas, que prefieren, bueno, dicen, yo de 9 a 5 de la tarde no voy a estar trabajando, prefiero mostrar mis otros atributos, no los que tengo, ya sabes, ¿no? Y pues están migrando a hacer contenido para adultos y también en el Telegram. Algo que está causando mucho furor en redes y que yo diría, bueno, si es dinero y... No sé, hay muchas opiniones
0: miles de maneras de generar dinero, pero bueno, yo respeto a cada quien. Qué bueno que claro. De abogada se fue a desvestirse en las redes sociales.
2: Si no la respetas, te demanda,
1: Sí. Exacto, cuidado con eso. Vámonos también con otra noticia.
0: Tanto que gastaron sus papás para que fuera a la escuela de abogados.
1: Que fuera abogada, sí, ay, qué dolor, ¿verdad? Pero a lo mejor gana más, y a lo mejor sí le pasa a la mamá de ese dinero, ¿no? Bueno, la señora Tarata contenta, no sabemos. Pero vámonos con otras informaciones, muchachos. ¿Son de los que se llevan el teléfono al baño para revisar redes?
2: Claro que sí, si no claro. Me aburro.
1: Todo lo hacemos, ¿verdad? Todo, claro, nos
0: llevamos. Yo no, al chile yo no
1: me llevo. De verdad, a lo que va, sí, listo, vámonos. Bueno, resulta que un nuevo estudio está alertando y también hay una nueva campaña para que las personas dejen de hacerlo, porque estaría causando tremendos riesgos en la salud. Uno de ellos, obviamente, la aparición de hemorroides, muchachos. Se le hizo una encuesta a personas que fueron al médico y cuando a más de 125 hombres dijeron que sí, que pasaban más de 30 minutos sentados ahí en el trono con el celular y viendo redes sociales ahí en el chisme. Esto está causando bastante riesgo y no solamente va con la edad, no son solamente abuelos, sino con razón, dice Popo. Lo cierto es que va desde jovencitos de 16 años, incluso hasta hombres de más de 50. Así que ojo con eso, muchachos. Vayan a lo que tengan que hacer rapidísimo para que no le esté causando problemas en la salud, ni esté ahí después, porque son bien incómodas ahí las fulanas hemorroides. Así que, bueno, un consejito para que se la lleven tranquilo. Y bueno, por supuesto, esto aquí Notichismeando, consejos para todos. Y bueno, también si se quieren abrir en los OnlyFans, pues también son libres de eso. Ahí me siguen en las redes sociales, @Neycari Albarrán. Buenos días, muchachos.
0: Muchas gracias, Ney. Que tengas excelente día.
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0: Viene nuestra sexóloga Vero Flores en minutitos, nada más al aire con el Terry. Para que te la pases chido en este viernes, cachorro.

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1: Estamos de regreso al aire con el Terry al millón y pasadito y estamos platicando con Vero Flores, nuestra sexóloga el día de hoy, como siempre, hermosísima y super cute, chécala en Yo Soy Vero Flores, pero el día de hoy pues ella sabe hablar de temas íntimos para mejorar tu relación. Y leímos un mensaje que nos tiene las quijadas en el suelo. Sí. El padre Pop, cuando se lo enseñé, no lo podía creer. Pero bueno, tú eres la experta. Tú eres la experta, ¿ok? Híjole. Aquí te va el mensaje. Nos escribe y ni siquiera tapó su número. Se llama Yolanda, la radio escucha que nos... ella nos oye allá en Phoenix, Arizona. Dice...
2: Ok.
1: Básicamente, Terry, ayúdame con Vero. Si ya va haciéndote la pregunta a ti. Dice, a mí me gusta que mi marido me pegue. A mí me gusta que mi marido me ahorque. A mí me gusta que mi marido me pegue con el cinturón, pero a él no le gusta porque dice que no me quiere lastimar. Pero a mí sí me gusta y yo no sé qué hacer. Ahí sí, yo tampoco.
2: Ok.
1: ¿A quién le va a gustar que le peguen y que lo ahorquen y que le hagan todo eso?
3: Sí, hay gente.
2: Ay, un jaloncito de cabello, ¿cómo no? Claro que sí, una nalgada, por supuesto que es rico.
4: Una nomás.
2: En serio, nunca, nunca en la vida. Un par, pues, amigo, pero a ver, ¿nunca han estado con una persona que les pida una cachetadita, una nalgadita o un jalón de pelo?
3: Sí, yo sí, pero me dio pena. Me decía, Pau.
2: ¿Por qué te dio pena?
3: No sé, pues ni que fuera su papá, pero sí. A la última acabé y le puse una madriza a nada. Pero sí, sí.
2: Oh, ¿qué pasó?
3: Raro. Me sentí raro pegarle, de verdad.
2: Ok.
1: Bueno, Berito, bueno, tú eres la experta. No sé si te han pegado, te han ahorcado y te han dado cinturonazos, pero bueno. Si no, de todas maneras debes de saber el tema.
2: Mira, te ves. Es lo que sucede en este caso en particular, amigo. Nosotros hacemos relación con esta onda de las cachetadas y de las nalgadas, de un golpe específicamente, con un tema cultural y social. A nosotros se nos enseña, pues, que pues así no debería de ser, ¿no? Ajá, exactamente. Pero te voy a decir una cosa. Hay una relación entre el dolor y el placer. Genera y activa los mismos neurotransmisores. Entonces, ¿qué es lo que pasa? Que sí hay placer en el dolor, ¿ok? Eso sí existe y sí sucede. Lo que sucede aquí también es que tiene que ser consensuado. O sea, tu pareja tiene que estar de acuerdo contigo porque, pues sí, específicamente estás en un momento íntimo en el que le estás pidiendo que te dé una cachetada, que te dé una nalgada, que te jale la greña, ¿no? Uh-huh. Aquí hay que entender que cuando estamos en la intimidad, cuando estamos haciendo cuchicuchi en la cama y todo lo que pase a puerta cerrada, no siempre tiene que ser juzgado con las normas que nosotros vemos en el día a día, ¿no? En la sociedad. No es lo mismo que le pegues un cachetadón a tu compañero de trabajo a que lo hagas estando en la cama con tu pareja. Sí vamos entendiendo ahí como que la diferencia.
4: Estuvo,
2: ¿no?,
4: raro el ejemplo.
2: No es lo
4: ese
2: mismo, la situación es muy distinta.
1: Ya me imaginé, yo ya me
4: Morales
1: vi,
4: enfrente.
1: Ya me vi. A ver, Aarón, a ti, ¿tú qué opinas así de que tú en la intimidad tu pareja te ahorque, te pegue, te dé cinturonazos?
5: Me encanta.
2: Ay, ya ves, le estoy diciendo.
1: ¿Y por qué si duele?
5: Piérdeme el respeto. No.
2: Dale.
4: Lo que pasa
1: es que no
4: es nomás que se ponen en la cama y te empiezan a pegar, no. Llega un punto en la seducción y en la cachondería que ya puedes, pues, el golpecito, el jalón, la mordida. O si tienes juguetes que también se usa para el sadomasoquismo, ajá, pues también se vale, pues. Pero le tienes que ir regulando ese tipo de fuerza. Ah. Sí se siente diferente que si te pegaran así, aquí, desayunando, nomás así, nomás porque sí,
2: pues sí,
4: te calientas, pero de coraje, ¿no?
3: Sí, te paras.
4: Sí,
2: exactamente, no es lo mismo. La experiencia es diferente y te voy a decir una cosa. La gente que lo vaya a empezar a experimentar pueden las palabras de seguridad son muy importantes, amigo. Porque a lo mejor una cachetada siente rico, una nalgada siente sabroso, ¿no? Pero ya con más fuerza a lo mejor ya no te excita, ya no te gusta. Entonces es importante ir midiendo los límites con la pareja. Pero pues yo creo que está rico. Yo opino que está sabroso.
3: Ahí está la visa U para la gente que se deje nalguear.
4: La visa U.
1: ¿Qué? No tiene nada que ver esa la visa U y con eso. Ay, eso es la visa o es para violencia doméstica. Pues, esto es, esto no encaja en esa categoría. Ay, vas a ir a pedir una visa, güey. Es que mi marido en la intimidad me agarra chicotazos. Se van a agarrar, te van a deportar con todo y tu visa, güey. No, por favor, no.
2: Es que sí, justo. No es violencia doméstica. Oye, Vero, mentes, chico, no andemos mal informando a la gente, dígame.
4: Dales una recomendación a toda la gente que nos está escuchando, ¿cómo pueden empezar con el masoquismo?
3: Ah, caray.
4: Así se llama eso, sí. Pues.
2: Es que fíjate, exactamente.
4: Que abran esa
2: ventana. Todas estas actividades que implican una dominación, un tener el poder, un yo te controlo, pero todo esto en la cama, ¿eh? No vayan a empezar a hacer esto fuera de la cama porque eso ya es toxicidad, ya no es cosa sensual, ¿ok? Ajá. Entonces, siempre debe de ser consensuado. Ambos tienen que estar de acuerdo, ¿ok? Entonces, puede ser que a lo mejor jamás lo hayan experimentado y estás en el cuchicuchi y tu señora te dice, dame una nalgada, pero bien duro. Entonces, se la das. Y resulta que a la mera hora no le gustó. Entonces, ok, y vamos a ir mediando y vamos viendo que, puede que te la regrese. O puede que no, puede que te diga, ahora dame una del otro lado. Si te dice dame una del otro lado, bueno, ya estamos entendiendo que estamos jugando y que está siendo sexy y que estamos de acuerdo los dos. A lo mejor y te pasa como la pareja de Yolanda, ¿no? Que dice, no, pues a mí no me gusta. No me lo pidas porque no me gusta, pues ni modo, ¿no? Entonces, el chiste de las situaciones de la intimidad y de la cama es que ambos lo tienen que disfrutar. Cuando una persona ya no se le está pasando rico, entonces ahí es donde tenemos que hacer una pausa. Y en el sado específicamente es muy importante que ambos estén de acuerdo y que lo vayan mediando poco a poco. No lo intenten todos los días, inténtenlo de vez en cuando y a lo mejor ahí, si la nalgada no le gustó, pues el jalón de pelo a lo mejor y sí, ¿no?
1: Ahí está. Pues bueno, entonces es mientras los dos lo disfruten y estén de acuerdo y no pase a convertirse en violencia, todo está chido. Muchas gracias, mi Vero, por este consejito y amiga Yolanda, no se preocupe, todo bien, nomás convence a su marido de que no le está lastimando, porque me imagino que él ha de sentir feo de, oye, ¿cómo te voy a hacer todas esas cosas? Y pues eres la persona que amo, ¿no? Y no, aparte no me has hecho nada, me echas noche todos los días y todo, ¿cómo te voy a andar pegando?
4: Que le eches cera caliente en la espalda.
3: Oye,
4: sí, güey.
1: Pero también depende. Pero hay velas especiales para eso, ¿eh?
4: Sí, claro.
1: No es con cualquier vela, porque hay personas que han terminado bien quemadas por andar jugando esas cositas. Y eso pasa porque andan viendo no por, güey. O sea, no manches.
4: Y le echan de la Virgen de Guadalupe, no.
2: Puras ideas locas.
4: Una veladora de esas que son para eso.
3: De vaso.
1: No, hombre, yo una vez estaba viendo una película de esas y las morras parece que son de los cuatro fantásticos, no manches, güey. Bien, la mujer elástica y todo el rollo, no manches. No, yo creo que hasta entrenamiento usan para hacer esas cosas, ¿no? Digo yo, ¿será de veras o será inteligencia artificial?
4: Es de veras.
1: Ay, Dios mío. Verito, muchas gracias por el tema y por venirnos a iluminar. Toda la gente que quiera platicar contigo y verte en tu OnlyFans con contenido exclusivo, ¿cómo te pueden encontrar?
2: Ay, amigo, muchísimas gracias por escucharnos. Me pueden encontrar en todas las redes sociales como @yo.soy.verónica y en el caso de OnlyFans, bueno, www.onlyfans.com/yo soy Verónica. Ahí los espero.
3: Ay, órale, ay, promo.
1: Si exactamente, quiero, ya bien agringada la Vero. Ya.
2: Pues claro que sí, cómo no.
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7: Buenos días, feliz fin de semana. En Chicago, el alcalde Brandon Johnson anunció nuevos operativos de seguridad previo a eventos masivos y festivales de verano. La policía incrementará presencia en áreas turísticas y estaciones del transporte público. La Corte Suprema analiza nuevas demandas relacionadas con los aranceles impulsados por el presidente Donald Trump luego de recientes fallos que podrían abrir la puerta a millonarios reembolsos para empresas afectadas en distintos estados del país. En México, el gobierno informó que los homicidios dolosos han disminuido 49% desde el inicio de la administración de Claudia Sheinbaum. Autoridades destacaron decomisos de armas y operativos de seguridad a semanas del Mundial de Fútbol 2026. Para Al Aire con el Terrible les informó Mónica Alexandra.
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0: ¿Qué onda? ¿Cómo andan? Buen día, señores. Buen día. Buen día, buen día, buen día, buen día, buen día, buen día, buen día, buen día, buen día, buen día, buen día, buen día. Con las posiciones del trabajo, quiero decirle a cada uno de ustedes que estamos vivos.
1: Solo por hoy.
0: Y una prueba de que sí se puede es esta canción de Blank Space de Taylor Swift. No es la rola ni el título de la canción, es ella misma. Ella empezó cantando en cafés y ferias pequeñitas allí en su estado de origen. Y mientras muchos le decían que no iba a lograrlo, que no iba a pasar de cantar en felicitas por $100, años después ahora llena estadios en todo el mundo y es una de las cantantes más reconocidas y famosas del planeta. Y es una prueba de que cuando sigues creyendo en ti, pues llegas a lograr todo lo que te propones. Ella convirtió las críticas y corazones rotos y momentos difíciles en canciones que conquistaron el mundo. Y a veces lo que más te duele termina siendo lo que más te impulsa. ¿Sí o no, chamaco?
1: Sí.
0: Ahí está. Pues qué bonita canción. Y qué bonita ella también. Que ya se va a casar, dicen, con el vato de fútbol americano.
2: Siempre. No que era novela, decían.
0: Pues yo creo que al vato le gustó el papel.
3: Se lo creyó.
0: Bien, entonces, vámonos a otra información. No sé si es noticia chida o noticia triste, pero Meta está lanzando planes de pago separados por sus aplicaciones, chamacos.
4: ¿Cómo?
3: Ahora tenemos que pagar.
0: Cita un ejemplo. Va a salir Instagram Plus, Facebook Plus y WhatsApp Plus.
3: ¿Y cuáles son las ventajas?
0: Y acaban de empezar el rollout global, Jennifiera. Ya está el rollout global. Instagram Plus y Facebook Plus cuestan $4 al mes y cada uno te va a dar estas cosas como tú puedes ver. Imagínate, si quieres ver quién vio tu historia sin que se note que viste su historia.
4: Hoy no más.
0: Si quieres listas ilimitadas de audiencia, historias que duren más de 24 horas y reacciones animadas y pues algo de personalización, pues son $4 al mes. Esto lo vas a poder hacer en Instagram y en Facebook. Por si quieres ver la historia de la Jennifiera, pero que no se dé cuenta que viste la historia. Ahí voy a pagar $4 al mes por eso. WhatsApp Plus trae uno de $3 al mes, que va a tener muchos temas, stickers premium y chats fijados y cositas de personalización. Así, lo básico como las tienes ahorita es gratis. Así que si tú quieres pagar más dinero, ahí está adelante. Aparte de que la palomita azul te cuesta como $13 al mes.
2: Ay, no,
0: luego ni te la dan.
4: Oye, qué bárbaro, qué rugido de tripas es ese.
2: Sí, no, pues
3: es de cualquier modo.
4: No manches.
0: Oye, acaban de correr como a 30,000 personas.
4: Pues por eso. La neta, yo no lo pagaría.
2: Ni yo.
4: No lo pagaría, la verdad.
2: Es más, yo ni sé usarlo.
3: Yo tampoco.
4: El chico quiere subir algo al Instagram y lo sube al estado del WhatsApp.
0: Oye, a veces los artistas son buena onda o no, solo fingen, muchachos. ¿Qué opinan?
2: No, fingen. Sí hay gente buena onda, sí hay artistas buena onda.
3: Sí, pero hay unos que sí fingen.
0: Oye, porque el famoso Drake de Drake y Josh, que supuestamente está caminando por muchos lugares, saludando a la gente y todo, lo vieron en Rosarito y trataron de saludarlo e ignoró a la gente.
4: No, ¿cómo le ignoró?
3: Enojado.
0: Bueno, fíjate que este video lo subieron los creadores de contenido de Tijuana, Anabil y Cristian Venegas, y compartieron en sus redes sociales cómo fue su incómodo encuentro con el cantante y actor Drake Bell, famoso por su papel en la serie de Drake y Josh, a quien captaron dentro de una tienda Walmart en las playas de Rosarito. Y bueno, ellos relataron que quisieron saludarlo y el vato pues hizo como que no los vio y se fue derecho a pagar y se fue. Y estaba comprando una escoba.
4: Ah, aquí estoy viendo.
3: A lo mejor se peleó con la mujer y lo mandaron por la escoba.
2: Pero yo no creo mucho en los tiktoteros porque a veces ponen nomás lo que ellos quieren poner. A lo mejor hay algo atrás de todo eso. A lo mejor lo hicieron enojar y para sacar el provecho.
4: Bueno, puede ser. Se ve que el vato, ellos explican en el video que le preguntaron a la esposa del vato, güey. O novia, no sé qué será, que si se pueden tomar una foto con él. Y ella le dijo, pues pregúntale a él.
2: Pues sí.
4: Entonces cuando el vato venía con la escoba que dice el Terry, como que ya está en la caja y se les olvidó la escoba, güey. Y lo mandó a que lo recogiera. Entonces cuando viene pasando, el muchacho le habla, hey, en inglés le dice, hey, ¿me puedo tomar una foto contigo? Y el vato pasó como si nadie le hubiera hablado, güey.
2: Ah, caray.
4: Y se me hace raro porque el vato es buena onda. Yo creo que lo agarró en un mal momento de su vida.
3: Yo creo que discutió con la esposa, no sé.
4: O se le hicieron los precios muy altos, la verdad. Se miraba que estaba en un súper caro.
0: No, la esposa lo mandó.
3: Sí, ¿quién va a ir a comprar una escoba nomás?
4: Andaban juntos, pero como que se les olvidó la escoba, pues.
2: Ya ándale, si no se va a mojar mi mamá, dice, tráetela.
4: Es que esa no me gusta,
3: pues sí,
4: cómo barre.
3: ¿Cómo vas por una escoba y se te olvida comprar la escoba? Es porque de seguro has de estar platicando platicando en modo discutir, pues.
0: Sí. Bueno, pues un saludo para mi compa Drake Bell. A ver cuándo lo entrevistamos nosotros aquí en el programa. Hay que empezar a buscar esas entrevistas chidas, güey. ¿Por qué nosotros no podemos entrevistarlos? Nomás los
3: mañana lo van a tener.
0: Ay, no, sí. Hay que decretarlo, mira. Podemos entrevistar al Drake Bell. Podemos entrevistar al Jordi, al que hace entrevistas. Ahora nosotros lo entrevistamos a él.
5: Ah, sí, me parece muy bien. De hecho, dame chancita. Y ahorita le voy a hablar al Vaticano para entrevistar también al Papa en español.
0: No te pasas, güey. Bueno, y en unos minutitos después de la rola, hay una pareja que se acaba de divorciar y vamos a marcarles para que hablen entre ellos.
5: Ah, pero es normal, ¿no?
0: Tengo el número de los. No, no se pueden ver ni en pintura, güey. O sea, de hecho, tuvieron hasta que ponerlos a 4 metros de distancia cuando los divorciaron en la corte. Ahorita tengo el número de él y el número de ella y vamos a hablarles al mismo tiempo a ver qué pasa.
5: Una llamada cruzada.

0: Estamos de regreso en el aire con el Terry, listos para hacer la troleada. Bueno, tenemos un material, un platillo bien delicioso. Nuestro compa Alejandro nos escucha aquí desde Berwyn, aquí en el área de Chicago, y quiere que le hablemos a su carnal y a su excuñada al mismo tiempo. Se acaban de divorciar. No se pueden ver ni en pintura. Entonces me pasó el número de los dos. Dice, háblale como a veces, hazle como a veces le haces y háblales al mismo tiempo a ver qué pasa, porque se odian. No nos explica las razones del divorcio, pero si contestas, me imagino que ahí van a salir.
1: Ay, Alejandro, ¿y qué ganas tú con eso, Alejandro?
2: Va a estar chilo para divertirnos. Muy bien, Alejandro, muy buena idea.
0: Regresamos con la troleada al aire con el Terrible.
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1: Estamos de regreso al aire con el Terry, el millón y pasadito, listos para complacer a mi compa desde Chicago. El compa Alejandro quiere que le hablemos a su carnal y a su ex cuñada, porque se acaban de divorciar, pero dice que no se pueden ver ni en pintura, ni escuchar el nombre el uno del otro, o sea, que los vatos se tuvieran enfrente se destrozaban como la película de Marvel. O sea, al vato le saldrían rayos como al Thanos de los ojos.
2: No manches.
1: Así, con ese tipo de odio. Entonces, lo acabamos de hacer, ya tengo el número de los dos, Chico Morales. Tú le marcas por un lado y yo le marco del otro.
2: Sale.
1: Y pues, a los dos al mismo tiempo a ver qué pasa.

0: ¿Aló?
1: ¿Aló?
0: Bueno.
1: ¿Taira? ¿Taira?
0: ¿Qué quieres?
1: ¿Eres tú?
0: Sí, soy yo.
1: ¿Me estás llamando?
2: Tengo miedo.
0: Yo no te estoy llamando, idiota. ¿Tú me estás llamando a mí?
1: Sí, ¿cómo no? No.
0: Guay, pues me has de extrañar mucho. ¿Qué chingados quieres?
1: No, puede extrañarte. La que traigo ahora está mejor que tú, vieja guanga.
2: Wow, wow, wow, wow, wow, wow, wow.
0: Pues no creo, si no, no me estuvieras llamando.
1: No, ¿cuál? Tú me has llamado. Por eso te dije si eras tú al inicio de la llamada, porque sabía que eras tú.
0: No, yo no te estoy llamando. No, ya deja de soñar conmigo y deja de estarme llamando. Yo no quiero nada contigo. Ya quédate allá con la que andas y ya no quiero, yo no quiero que me estés llamando. Déjame en paz.
1: Yo te estoy llamando, ¿entiendes? Yo no te llamé.
0: Borra mi número.
1: Tú la que me llamaste.
0: Ya borra mi número, ya déjame en paz, ya.
1: Tú también, es lo mismo, porque parece que aún me sigues llamando. Me extraña de seguro en las noches.
3: ¡Neta, me lo juras!
1: Ya, olvídate de mí. Bye.
4: No, creo que todavía hay amor.
5: Sí, sí, sí, no, ya oíste, sí.
6: Amor apache.
4: ¿Neta si se odian así de gacho?
5: Pues no oíste.
4: Tengo mis dudas, márcale otra vez.
6: Yo también me quedé con dudas.
4: Sí, a ver que se contestan otra vez. Sí, yo no, ya lo dudo.
0: Bueno.
1: ¿Eres tú de nuevo, Zaira? Ya déjame en paz, estoy ocupado.
0: Ay, otra vez, deja de estarme chingando. ¿Por qué no vas a chingar a la vieja con la que andas? Ya deja de estarme llamando, ¿qué quieres?
1: Entiende, estoy ocupado, deja de molestarme.
7: Ahora. Le quitas lo divertido a la vida.
0: Ahora, pues si tú me estás marcando, deja de estar chingando. Ya vete a dar lata, ya vete a comer allá con la pinche vieja con la que andas, deja de estar chingando.
1: De seguro el güey ese que con el que te fuiste te fue mal, ¿verdad? Y ahora quieres volver con excusas de hablarme equivocadamente. No, ya déjame en paz, por favor, estoy ocupado.
0: Que ni de ti me acuerdo, yo no sé para qué me estás llamando.
1: Zaira, te voy a poner una pinche orden de restricción. ¿No te quedó claro en la corte? Ya no quiero saber más de ti, aléjate lo más que...

0: quiero saber más de ti, por favor, ¿ok?
1: Vete tú, de ahí has de estar colgado, cabrón, de ahí has de estar bien agarrado.
2: ¡Ay, mamá! ¡Vamos a marcarles otra vez! ¿Ya, o no? ¿Hay que quede?
3: Sí, la última, ¿no? La
4: sí,
3: última,
4: no, no, pues.
2: ¿Cómo les gusta la violencia? Vamos a marcarle otra vez, la última.
3: Ya estaba bien enojado el vato.
1: Bueno,
0: ¿qué chingado quieres, Aira? Ya te dije que te largues.
1: ¡Lárgate tú! Así ha de estar el negrote con el que andas. Por eso es que a cada rato mencionan la riata. Ya vete allá, sentate allá arriba de allá, córrele. Ándale, ya deja
0: sí,
1: de
0: seguramente yo, porque a mí me cambiaste por otro, ¿verdad? Seguramente sí, eso es lo que dices de ti, sí, ¿verdad?
1: Uno mejor, ya sabes, uno mejor. Sí,
0: ya ves, eso es lo que te encanta. Siempre lo supe y más no quería aceptar, pero lo bueno que ya me di cuenta. Así que ya no quiero saber más de ti.
1: Olvídame ya.
0: No me importa perder mi de trabajo, pero ahorita mismo voy para la corte para poner tu orden de restricción y voy a bloquear todas tus llamadas. Ya no quiero saber más de ti.
1: No puedo vivir sin ti. Ay, no puedo vivir sin ti. Seguramente deja de estar chingando ya.
4: ¡Ay, ya cállate el hocico!
0: No, tú vete con el pinche vato ese culo con el que te has ido. A ver, que no quedes muy feliz con él. ¿Por qué me estás llamando?
1: Con él estoy mejor que tú, eso sí te lo sí, digo.
0: Seguramente estás con él y aún me estás llamando. Sí, claramente se ve que me extrañas todavía, pero ¿sabes qué? Vete mucho a chingada madre. Ya no quiero saber de ti y ahora mismo me voy a la corte a poner la pinche orden de restricción para que no me dejes de estarme chingando.
1: Ya lárgate por tu camino, lárgate, déjame en paz. Te odio por miserable, por aguado. Porque la tienes, ya sabes cómo. El que traigo está mejor que tú. Ya déjame en paz. Va, ya, vete a la fregada. Ya déjame en paz.
0: Bueno.
3: Ya colgaron.
2: ¡Otra! ¡Otra!
4: No, ya. Ya les dieron ganas de divorciarse otra vez del divorcio.
2: Ahí está, compa Alejandro, complacido.
3: Estos vatos se odian, pero con odio jarocho, decía el otro.
4: Por algo se divorciaron.
5: El show del terreno es responsable de lo que pueden hacer estas dos gentes. Va a ser Alejandro el que
2: responda. Sí. Esta fue la troleada al aire con el terrible. 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
1: Estamos de regreso al aire con el Terry, listos para platicar con el Dr. J, con todo el cotorreo, la diversión, el entretenimiento y las noticias que esperas en la mañana. Temas perrones también. Bienvenido, doctor, ¿cómo andamos?
2: Al millón y pasadito, mi querido Terry, con el gusto de saludarte. Y bueno, pues con bastante información, con bastantes temas. Fíjate que en este día te voy a platicar. Hay una nota de lo que hoy está pasando. Y esto va a prender la lumbre. Dicen, ¿y tú qué ofreces? Según la información que revela la Universidad de Oklahoma, las personas hoy en día esperan todo de alguien, ¿sí? Pero la pregunta que les hacen, o sea, por ejemplo, yo llego y te digo, oye, yo quiero trabajar contigo, Terry, ¿ok? Me gustaría trabajar contigo, perfecto. ¿Cuánto es lo que pagas, Terry? Ah, bueno, pues te vamos a pagar $1,000,000 al año, perfecto. Y también me gustaría que me des esos beneficios médicos, perfecto. Y cuando viene el patrón y te dice, ¿y tú qué ofreces? Ahí viene la pregunta del millón. ¿Y tú qué ofreces?
1: Pues te ofrezco que te voy a mantener tus niveles de audiencia en los primeros lugares de sintonía en tu cadena de radio. No sé, y con eso tú vas a tener vendedores que van a poder generar millones de dólares en ventas.
2: Hoy las nuevas generaciones no conocen la palabra ofrecer. Conocen los derechos, pero no conocen las obligaciones. O sea, es muy fácil. Por ejemplo, te lo pongo en un contexto romántico. En una pareja. Oye, pues me gustaría tener un novio que me lleve de... Que me compre una bolsita de buena marca, de alta gama, que me traigan un buen carro. Oye, ¿y tú qué ofreces? Pues ofrezco yo, que estoy guapa, buenona, de buena pompa. La pregunta
1: exactamente, ¿tú qué ofreces? ¿Tú vas a estar nada más siendo bonita en mi casa? Yo creo que vale la pregunta, no sé, ¿tú qué opinas? Si eres una persona exitosa, un contratista de la construcción que gana mucho dinero, que siempre está ocupado y le va muy bien, dueño de restaurantes y de repente llega una chava bien bonita que quiere andar contigo, ¿vale que le preguntas y tú qué ofreces? ¿Tú cómo vas a aportar a mi vida positivo aparte de estar bonita? No sé si se valga la pregunta o no le tenga que preguntar a absolutamente nadie porque tú quieres andar con la bonita. 866-794. Déjame decir el número. 866-794-5099. Si quieres opinar, mientras voy a la mesa reñoña con el compadre Pop. 866-794-5099. Se vale que le preguntes, ¿y tú qué ofreces en esta relación? A ver, compadre.
3: No, pues es que si tú le preguntas eso a la persona cuando la estás conociendo, pues te va a decir que se va a sacar de onda y no te va a dar jale para que tú avances con ella, porque no es lo que conquista una mujer. Cuando uno quiere conquistar a una mujer, ya sabes que puede aportar o no. Para eso es el noviazgo, para que la conozcas y ya decidas tú si te la llevas al matrimonio o no. Pero no puedes andar por la vida preguntándole, ¿tú qué ofreces, mija? Y menos si eres una persona que te gusta tener a tu mujer bien cuidadita y darle todo lo que necesita. Ese es mi punto
1: de vista. Vámonos a la línea telefónica, aquí tenemos a César. César, ¿se vale preguntar y tú qué ofreces?
4: Pues yo pienso que, bueno, yo soy de esta generación que pues nomás quieren que tú pagues todo y ellas no quieren pagar nada. Eso me refiero a una relación, pero casi todos son ya que tú qué ofreces. Te preguntan qué es lo que quieres ofrecer y pues estar en la casa siendo más bonita, sentada en la casa, que no. Pienso que está mal preguntarlo.
1: Claro, pero si tú quieres andar con una mujer despampanante, bien buena, modelo de Instagram, vete, o sea, ella está cuidándose, ¿qué te ofrece? Pues vas a tener un forrote a tu lado, güey, que tú tienes cara de totonaca.
2: Pero nomás eso es suficiente.
4: Nomás te ofrece la papaya y nada más. ¿Qué? Y ellas qué van, o sea, nada más.
1: Gracias, César, por tu comentario. Vámonos a Denver, Colorado. En Denver, ¿con quién hablo?
5: Con Oscar.
1: Bienvenido, Oscar. ¿Cuál es tu comentario? ¿Se vale preguntar y tú qué ofreces cuando estás empezando una relación?
5: Sí, claro que sí. Yo una vez
4: Yo soy divorciado de hace como 20 años y he tenido varias novias y todo. Entonces, una vez en un curso de programación neurolingüística, nos dieron unos tips y todo para encontrar parejas y todo eso. Y nos dijeron, ¿cómo quieres a la persona que, para que sea compañera de tu vida, novia, lo que sea? Yo quería una novia. Había tenido, pero yo dije, ahora voy a escoger. Bien, bien, nunca me ha ido mal. Entonces, tenía mi lista de 10 cosas. Y una vez se las platiqué a varias personas en una reunión. Y me dijeron, a ver, saca la lista. Y saqué la lista y se la leí. Y luego lo salieron unas bravas, o sea, ¿y tú qué ofreces? Así me dijeron. ¿Y tú
1: qué contestaste?
4: Y de repente sí como que dije, en la madre, pues, ¿qué puedo contestar? Guapo no soy y no vale eso. Le dije, bueno, yo te voy a decir una cosa, yo soy una persona con valores, así les dije. Y todavía me hicieron burla, me dijeron, pues, no pareces. Le dije, bueno, pero yo sé que los tengo porque a mí me criaron con valores. ¿Cómo cuál? Me dijo otra, porque hasta le dije, bueno, soy honesto, no robo. Y les dije varios de los valores que yo creía que eran buenos y se quedaron calladas. Se quedaron. Yo nunca les ofrecí dinero para pasearme ni nada. Yo con eso y se quedaron calladas. El día después, como de 3 años, encontré a mi novia, la que tengo ahorita, tengo 6 años con ella. Tantito mejor de mi lista todavía. Tantito mejor.
1: Ahí está.
2: Pues, ¿y qué le ofreciste tú, güey?
1: Pues felicidades, ¿qué? Felicidades en Denver, Colorado, compa. Thank you por tu comentario. Se nos queda pendiente el picudo. Picudo, bienvenido, gracias. Solamente tienes 3 segundos para opinar.
6: Oh, usted mal está.
1: Gracias.
6: ¿Qué pasó? ¿Qué pasó?
1: ¿Se vale preguntar, ¿y tú qué ofreces?
6: No, pues la verdad, mira, es que las mujeres ahorita se han vuelto muy superficiales y exigen. Y la pregunta envió después cuando tú les preguntas, ¿qué vas a dar? Dicen, mi juventud. Mi reina, pues nada, eso es una mala inversión que voy a hacer entonces, la verdad.
1: Y dura poquito, mi querido Picudo. Gracias, doctor J, buen tema, se prendió.
2: Oye, bueno, pues así las cosas en este tema. 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Si usted tiene un espacio en su casa, créamelo. El día de mañana me lo va a agradecer. Y repiarto. ¡Ánimo, muchachos!
1: Lo puedes convertir en un departamento para rentar extra o en una propiedad extra para convertir tu casa en dúplex, generar más dinero y subir el valor de tu casa. Gracias, doctor J.
2: Ánimo, buenos días.
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0: 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Vámonos ahora con la Jenny Fiera, que está lista con el trending del día de hoy. Traemos chisme retro. A ver, ¿qué nos vas a platicar, Jenny Fiera?
1: Hoy vamos a ir con el chisme detrás de la canción.
0: ¡Oh!
1: Porque hay canciones que traen chisme y uno ni enterado, nomás cantándolas, pero sí traen chisme.
0: Por ejemplo, eso es como Mi Vida Es Una Canción.
1: No.
2: No,
0: es igual. Ah, bueno, perdón.
1: No es igual. Esto es un chisme detrás de una canción que no sabíamos que había pasado en ese momento que estaban sacando la canción.
0: Por ejemplo,
1: vamos con la historia de Somebody's Watching Me, esta canción que es muy popular, sobre todo ya en aquellas épocas de octubre, de que viene ya Halloween. Está buenísimo porque técnicamente es una canción de Rockwell, ¿verdad? Pero mucha gente piensa que es de Michael Jackson, y pues sí, no están tan mal, o sea, no están tan equivocados, porque todo empieza porque Rockwell en realidad, pues que no se llama Rockwell, o sea, se llama Kennedy Gordy, que es hijo de un fundador acá pesadón, Berry Gordy, que no quería que lo vincularan con su papá, porque dijeron, no, pues este es famoso y por ser hijo de, pues de este, pues va a pegar, ¿no? O sea, quería él empezar como desde cero, como de que quién sabe quién es. Así fue como empezó su nombre artístico. La canción esta salió en 1983 y pues hablaba de la paranoia, de sentirse vigilado, que alguien lo andaba observando, vigilando, siguiendo. Y tacatán, aquí es donde viene el asunto, porque Rockwell era amigo de la infancia de Michael Jackson.
2: Ah.
1: Ajá, porque sus familias pues convivían mucho desde aquella época, ¿no? Entonces, cuando Rockwell estaba trabajando en esta canción, se le enseñó a Michael Jackson para decirle, oye, pues, ¿cómo te parece, no? ¿Sí crees que pegue? Y así. Y pues Michael Jackson al parecer le quedó encantado así con esta canción. Y me gusta el coro, ¿sabes? Le dijo el otro, pues, ¿por qué no la cantas tú? ¿Por qué no cantas el coro tú? Y así fue como terminó este pedacito.

0: pues todo el mundo automáticamente pensaba, esta canción es de Michael Jackson. Pues es de Michael Jackson, sale Michael Jackson. O sea, mucha gente dice que Michael prácticamente se robó la canción sin querer, porque lo que más recuerda a la gente o lo que más le gusta de esta canción, pues es el coro, que era muy pegajoso, y luego con la voz de Michael Jackson, pues ya eso ya era el de coro.
1: Y hasta hacía el gritito.
0: ¡Sí!
1: ¿Qué hacía? No me acuerdo.
2: No, eso era una silla, era la silla del productor.
0: Ándale. Y pues aquí, pues Michael Jackson aceptó hacerle este favor a Rockwell porque eran amigos, porque pues se respetaban y pues quería que él también triunfara por sí mismo, no solo por ser el hijo de Berry Gordy. Entonces pues le dijo, ¿sabes qué? No hay pecs, no hay bronca, yo no quiero aparecer en los créditos porque no quiero opacar tu lanzamiento y tú dale. Y pues sí, le pegó, fue un hit mundial, estuvo en los top charts, millones de ventas y pues ya ahorita un himno ochentero y pues ya canción obligatoria de Halloween.
1: Exactamente. No, pues sí, es de las más famosas de Halloween, porque supuestamente te está viendo un fantasma en tu casa. Pero ya poniéndole atención, sí me di cuenta que Michael Jackson es el de los coros. ¿Está bien? ¿Lo había notado, chamacos?
0: Yo sí.
2: Yo pensaba hasta ahorita que la Jennifer me está diciendo que era el Michael, la neta.
3: No, yo sí sabía.
2: No sabía que era otro individuo, güey.
0: ¿Y saben qué es lo más curioso? Que él siguió haciendo música, pero nunca volvió a tener un éxito así de grande como este.
1: La misma pasó en la canción del Pasito Tuntún, ahí hacía los codos el Ringo Tobar.
3: Ah, no te creo.
2: No es cierto.
1: Sí, una vez, fíjate, se dieron cuenta y lo fueron a entrevistar. Oigo, usted hizo los coros de la canción, y el Ringo Tobar dijo, no, yo no tuve nada que ver en eso.
2: ¡Ay! ¡Ay, sí, Cripio! Puras tonteras, dices tú.
0: Sí. Bueno, chicos, hasta aquí mi reporte. Ya saben, si gusta seguirme en mi Instagram, me pueden encontrar como Jennifiera94. El show del té.

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4: La Fiscalía General de la República de México aclara que el gobernador de Sinaloa, Rubén Rocha Moya, y otros funcionarios de Sinaloa no tienen ficha roja de Interpol. Por cierto, en México la Fiscalía confirma presencia de agentes extranjeros en operativos de Chihuahua y aclara que Maru Campos no declaró. Agentes de ICE se enfrentan a manifestantes frente a centro de detención en Nueva Jersey. Los manifestantes se han concentrado a las afueras del centro para expresar su solidaridad con las personas detenidas en el interior. Caminan entre nosotros. La Casa Blanca ironiza con el tema Alien en una plataforma para rastrear inmigrantes, refiriéndose a personas de otros países. Al menos 2.7 millones de cubanos sufren falta de agua en medio de la crisis energética. La crisis del agua no es nueva, pero en los últimos meses se hizo sentir aún con más intensidad.
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5: Vamos a regresar con un compita, lo tenemos aquí, dice que le tiene miedo a su vecino, compadre Po.
6: Ah, canijo, ¿y eso por qué, terrible?
5: Ahorita te platico después de la rolita, va a estar con nosotros, al aire con el terrible. All right.

0: Estamos de regreso en el con el Terry, listos para platicar con nuestro compa Martín, que está en un dilema entre poner o no poner dedo. Poner dedo es algo gacho, no se vale, pero dependiendo de la situación, anda trabajando ahorita en su camión de carga. Y dice, bueno, Terry, quiero pedir un consejo a ti y a toda la gente, así que pueden marcar, ya saben, para opinar al 866-794-5099. 866-794-5099. Martín, bienvenido.
1: ¿Qué onda, mi compa Terry? ¿Cómo andamos?
0: Muy bien, a ver qué está pasando, qué consejo necesitas.
1: Pues mira, yo tengo, bueno, más bien te quería pedir un consejo si pongo dedo o no. Lo que pasa es que a mi vecino, pues, vende ahí cosillas ilegales. Y
0: Específicame y las cosillas. Específicame las cosillas ilegales. ¿Qué vende?
1: Pues vende droga el vato.
0: Vende droga. Ok.
1: Sí, y ya me han ido a mi casa a tocar varias veces en la noche. Me tocan a más veces en la noche, pero también en el día. Y pues ya me tiene hasta la madre. Y pues yo sé que se equivocan porque piensan que es ahí donde venden, pero no, yo les digo que aquí no es. Y pues yo no sé si hablarle a la policía o qué hago, es el consejo que quiero que me dé.
0: ¿Cómo te llevas con el compa ese?
1: Me llevo bien, nos echamos unas chelillas ahí, todo el rollo, pero pues sí, ya estoy cansado de que me toquen la puerta muchas veces.
0: ¿Tú no sabías que vendía drogas? ¿Te acabas de enterar que vendía drogas?
1: Sí, me acabo de enterar.
0: Vale, ok. No sabía. ¿Debe ponerle el dedo a su vecino o no? 866-794-5099, 866-794-5099, voy a la mesa reñoña, ahí está la Jennifiera, a ver Jennifiera, dime.
2: Ay, no, es que es muy difícil, cuando uno pone dedo a veces se arriesga que a uno le pasen cosas, entonces no sé si crees que sí tenga esos alcances tu vecino, entonces sí, ay, no. Yo creo que yo no pondría. A mí, yo soy muy miedosa.
0: Bien.
2: ¿Tú sí pondrías,
1: la pienso, la neta?
0: A ver, compadre, tu opinión.
3: Mira, la neta, yo sí le pondría el dedo al compa. Definitivamente. Y a lo mejor sin que sepa que fui yo, no, buscara la manera de que no se entere. ¿Por qué? Porque, oye, yo quiero vivir en un vecindario tranquilo, donde esté mi familia segura. No quiero que la gente que llegue a comprar ahí la droga poner en riesgo a mi familia y todo eso. No la voy a pensar dos veces, compa, en poner dedo, la neta. A lo mejor no voy enfrente a él y le digo, porque obvio quiero cuidarme a mí, a mi familia, ¿no? Pero sí lo acusaría con su mamá, Kiko.
4: Y les pregunto, ¿qué hubieran hecho ustedes?
0: Vámonos a la línea telefónica 866-794-5099. Su vecino vende droga y ya han ido a preguntarle a él por droga, no sabe si ponerle el dedo. Voy a la línea telefónica 866-794-5099. Hola, ¿con quién hablo?
5: Me llamo Joaquín.
0: Adelante, Joaquín, tu comentario para Martín.
5: Para mí que este compa, yo pienso que le da muy caro lo que vende ese compa y por eso está enojado. Porque así como habla que va, así como que no siento que una persona dice que va a tomar con él. Y yo pienso que le da muy caro lo que vende aquel compa y por eso está enojado, porque le dice de dar más barato.
0: Ah, o sea que es cuestión de precios y que está enojado porque no le baja. Va, gracias, vámonos a Oakland, California. Hola, bienvenido, ¿cómo estás? O bienvenida. Hola.
6: Hola, ¿cómo están?
0: Al millón y pasadito, ¿cuál es tu comentario?
6: Mira, yo sí lo haría. Yo tengo un vecino que también hace lo mismo. Y así como le van al compa y se equivocan que es la casa donde vende la droga, también el vecino puede tener enemigos y si se equivocan, le van a ir a tirotear la casa equivocada.
0: Entonces, tiene razón.
6: Yo sé eso que, sí. Pues, sí, entonces, pues para proteger la familia yo sí lo haría, pues porque no vale la pena cubrir la espalda a alguien pues que está haciendo las cosas mal.
0: Exactamente, sí, cierto, sí, así como fueron a buscar droga, le pude ir a rociar la casa de balazos. Gracias, vámonos a Fresno, California. Bienvenido, ¿con quién hablo?
7: Javier.
0: Javier, ¿cómo está, compa Javier?
7: Muy bien, gracias. Era ese compa, ya sabía que su vecino hacía eso. Si es su casa de él, que se aguante. Y si está rentando, que le busque, porque se va a meter en un problema muy grande. Así de
0: ¿por,
7: fácil.
0: ¿Por qué se va a meter en un problema si él no vende la droga, Javier? Nada más una pregunta.
7: Porque van a regresar, tarde que temprano se va a saber quién puso el dedo.
0: Entonces lo mejor que él pa' que... Oye, Martín, ¿tú rentas o compraste casa?
1: No, yo rento.
0: Está bueno el consejo de Javier, que te muevas. Vámonos al Orange County. Hola, ¿con quién hablo ahí en Orange?
8: Aquí el Oaxaco.
0: Compa Oaxaco, ¿qué le quieres decir a Martín?
8: No, pues mi consejo es deja quieto lo que está quieto, porque te vas a echar un enemigo encima y el día de mañana pues la vas a maliciar.
0: Sí, la gente de la maña no reacciona así como nosotros cuando nos enojamos, ellos toman otras medidas. Y más, porque si le pones el dedo también no solamente lo van a meter al bote, le estás afectando el bolsillo. Y quién sabe cómo reaccionen cuando pasa eso con Papopo, ¿no?
3: Sí, la neta que sí, es que son casos pues difíciles, la neta. O te mueves o vas con las autoridades, una de dos, porque es algo delicado.
0: Exactamente, vámonos a Salinas. En Salinas, California, ¿con quién hablo? Hola, en Salinas.
9: Con Jacinto.
0: Jacinto, adelante, te escucha Martín.
9: Pues que no se me hace menso y atioso y haga dinero.
0: Ah, que se haga compa del vato y haga dinero. Ahí está. Vámonos con Fernando de Los Ángeles. Fernando, bienvenido. ¿Cuál es tu consejo para Martín? Ahí lo tienes.
10: Pues yo diría que hay tres opciones. Una, que le hable a la policía anónimamente y que lo reporte. Otra, pues que se mueva de ahí, que se cambie de casa para evitar problemas.
0: Exactamente.
10: Ese es mi consejo.
0: Oye, Martín, tengo una pregunta. ¿Tú vives solo o tienes familia ahí contigo?
1: No, yo tengo a mi familia, mi esposa y mis dos niños.
0: Ah, yo que tú, me voy buscando otro vecindario, investigo. ¿Qué puede hacer para asegurarse que vaya un buen vecindario, Jennifer?
2: Ah, no sé. Yo creo que puede revisar las escuelas que tengan
1: buen... Hay otro problema, mi Terry. Yo tengo contrato de renta hasta diciembre.
0: Bueno, pero yo prefiero...
2: aguantar bar hasta diciembre y luego salir.
0: Yo pagaría la penalidad y ya me iría.
3: Pues sí, ¿también? Compa, ¿no si es ya mucho? Estás hablando a la radio para preguntar qué haces, porque es porque ya está algo que te está dando vuelta en la cabeza, entonces toma la decisión ya, compa, la neta.
0: Exactamente, revisa bien también el vecindario donde vas a rentar, porque para que no tengas el mismo problema, ¿ok? Pues ahí está, muchas gracias, compa Martín, espero que le vaya muy bien y no le ponga dedo, mejor busque cómo salirse de ahí. Somos al aire con el terrible. Sepa que se arriesga. Y no es que estamos a favor del crimen, estamos a favor de la vida.
2: Exacto. Sí, de tener exacto. Cuidado.
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0: Un compa se casó bien enamorado y luego fue a migración a arreglar a su esposa, ¿no? Porque quería darle papeles y terminaron los dos deportados.
3: No manches.
0: Qué bueno que pasó, te lo platico en el Tarúpido de la semana al aire con el Terry.

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0: la cosa se pone
1: a los tres candidatos, a ¿ok? Ver. Y Jennifiera podrá criticarlos sin tocarse el corazón. Se va a ir como gorda en tobogán para poder decir quién fue el que se ganó el premio el día de hoy.
2: Ok, dale pues.
1: Así que criticar sin remordimiento, Jennifiera, eso es chido, ¿verdad? Que puedes viburear a gusto sin sentirte culpable.
2: No, nunca me he sentido culpable. En ninguna
3: bueno, disfruta.
4: Eres mala, Teresa.
1: Vámonos con el primer candidato. Este es un compa que sin querer se convirtió en el mejor ejemplo de la frase: yo juraba que era ciudadano, pero la vida me dijo otra cosa. El compa creció toda la vida en los Estados Unidos, licencia, trabajo, impuestos, hasta seguro. El compa se enamoró de una muchacha y bueno, pues hizo lo correcto, se casó con ella y luego pues le arregló papeles, ¿verdad? Pues ya no tenía papeles, dijo, pues me agarro un ciudadano y de aquí soy. Bueno, pues cuando llegan a solicitarle a la muchacha, que se dan cuenta que el compa pues no era ciudadano.
4: ¡Hombre! Era.
1: Resulta que su ciudadanía de toda la vida era como esos audios de WhatsApp que alguien reenvía sin saber si son verdad. El compa nació en Zamora, Michoacán, se llamaba Ramón Rendón González y bueno, llegó aquí cuando estaba chiquito y sus papás, en vez de hacer las cosas bien, le compraron un acta chueca. Él no sabía absolutamente nada, trabajó, tuvo esa identidad y fue toda la vida con ese nombre.
2: Pero aquí los tarúpidos fueron los papás, entonces.
1: Sí. El problema es que no acepta el me dijeron y como están las cosas ahorita, pues a él y junto con la muchacha que estaban arreglando, pues fueron detenidos y puestos.

0: Pero no creo, porque se dieron cuenta de que el muchacho era indocumentado cuando quiso hacer residente a su esposa.
1: Pero si el vato traía todas las credenciales y todo, ¿cómo lo detectarían? Doble identidad tendría, o sea, el vato...
2: Tenía el seguro social chueco. Tenía
1: otras cosas, ¿no?
0: El vato toda la vida pensó que era ciudadano, él no sabía.
2: Por eso, pero para eso tuvo que haber pasado por trámites.
0: Pues sí, toda la vida, si yo toda la vida pienso... ¿Sabes qué le pasó también a eso a un poli? Y el vato era policía. Y también lo deportaron, ¿verdad, Chico Morales?
1: Sí.
0: Porque el vato no sabía que no era ciudadano. Y tenía trabajo, trabajaba en la chota, recibía pensión, beneficios y todo. Y ya después que revisan se dan cuenta que pues no su seguro no coincidía, ¿no? Uh-huh. Entonces, pues ahora están tratando de arreglar los dos su situación jurídica en México. Y afortunadamente viven en una casa que sus papás tienen en Zamora, Michoacán, pagadita y todo. Pero pues no saben ni hablar bien español.
2: Qué mala onda.
3: Va a tener que ir a aprender a hablar español.
1: Un no sabo boy es.
0: Exactamente, pues ahí está. Entonces aquí los tarúpidos son sus papás.
2: Sí, porque sí. Ellos fueron los que le mintieron toda su vida.
0: Exactamente. Vámonos con la siguiente tarúpida de la semana. Acompáñenme a escuchar esta triste historia.
4: Embarazo y transferí 30,000 pesos que tenía destinados para mi cesárea a una cuenta de una taquería por error. Entonces, al momento que llego a la sucursal de Banorte, yo no había realizado la transferencia. La realicé ahí, la verdad, sí, por andar a apurada por hacerlo rápido, le di y yo tenía, estaba mi nombre y abajo el de la persona de la taquería. Al darme cuenta, pues realizo la llamada luego a NU, reporto lo que había sucedido, me dicen que van a levantar el reporte, lo que tengo que mandar como evidencia, hago el correo, lo envío y pues me responden que al final de cuentas es solamente sobre la voluntad de la persona que lo quiera regresar o no. Mi esposo es de Ciudad de México y tenemos familia allá también, entonces me contacto con mi cuñado y le pido de favor que vaya a la taquería a tratar de hablar y conciliar con esta persona, y pues le dicen que ahí no conocen a nadie con ese nombre y que ahí no existe y que aparte ahí no aceptan transferencias. Total, las personas de la taquería se pusieron agresivas con mi cuñado, lo amenazaron de golpearlo y él iba solo, entonces era uno y había muchas personas en la taquería.
0: Pues ahí está, mandó 30,000 de pesos para su cesárea a una taquería y lo peor es que ni tacos le dieron.
3: Chale.
2: Qué mala onda.
3: Oye, eso sí está gacho, eso sí está gacho.
0: Dice, por las prisas que tenía. No sé, compadre Pop, tú debes saber más. En México, yo no he hecho una transferencia en Banorte en México, pero sí en Estados Unidos. Aquí te dice, te dan un papel para que lo revises 20 veces y ya una vez que lo firmas se fue el dinero y ya no hay nada más que hacer. Entonces, ¿eso no lo hacen en México también cuando haces una transferencia de banco a una persona?
3: Sí, claro que sí. Sí. Para que puedas hacer la transferencia tienes que dar los datos de donde quieres hacer la transferencia. Ella se tuvo que haber equivocado cuando dio los datos. En vez de darlos del banco, dio en vez de darlos del hospital, dio del taquero, que no sé para qué tiene el taquero. Pero cuando es por celular, cuando haces una transferencia en México, que es muy común últimamente, ahí sí puedes cometer un error porque te sale la lista de los que ya le has enviado. O a veces escribes mal el número y te sale ahí. Pero la aplicación te pregunta como dos veces
1: el nombre.
3: Si estás seguro que es esa persona. Y también te pregunta para que no te hagan una estafa o una
2: extorsión. Cuando vas a pagar también por PayPal te preguntan así. Sí.
3: O sea, que
2: revisa tu pedido y te ponen ahí toda la información.
3: Sí, así es. Que te equivoques es porque de plano tu mente andaba en otro mundo.
1: Sí, bien tarúpido.
3: Andabas bien tarúpido.
0: Exactamente. Qué lamentable. 30,000 pesos creo que se pueden recuperar rápido, hacer, pues son como $1,200, ¿no?
2: No, pero en México, pues sí, es una lana, o sea, porque...
3: No, donde quiera.
2: Sí, o sea, no, pero más en México, porque pues, o sea, no sabemos desde cuándo estaban juntando ese dinero para la cesárea y se ve que ya, pues ya tenía que pagarla.
0: Imagínate al vato que le llegó la lana, le llega la notificación, ha recibido 30,000 pesos en tu cuenta de banco. ¡Oh, my God!
3: Sí,
2: pues sí, pero qué lángaros así de decir, no, pues pobre muchacha, ¿no? Vamos a regresarle el dinero porque lo ocupa porque van a ser su bebé.
3: Sí, hay gente que sí lo regresa. Hay gente que
2: sí, pero allá hay otros que
3: oye, Chico Morales.
1: Ya lo caído.
0: Bueno, vámonos a otro tarúpido de la semana. No sé si esto es por ignorante o por imbéciles. Pues una niña está en el hospital con las tráqueas todas bloqueadas y en respiradores. ¿Cómo se llaman
2: los pulmones?
0: Donde respiras artificialmente.
2: Un respirador.
0: Un respirador. Y pues está entre la vida y la muerte porque le pusieron a un pastel de cumpleaños ese polvo que sale, ¿no? Para que
2: como se vea que chido. Parece brillantina, así. Diamantina.
3: Ah, sí.
2: Ajá, pero dice que comestible o no sé cómo le hacen, pero se lo ponen al pastel.
0: Pues esta niña, Dusty Waldman, inhaló

0: el polvo decorativo que salió del pastel y después empezó a marear, a sentir mal, y ya que no vieron que no estaba respondiendo, la llevaron al hospital y sorpresa de ellos, se la tuvieron que poner en estado de coma inducido y todo el rollo, porque se puso gravísima, porque ese polvo le bloqueó los pulmones, las tráqueas, no podía respirar, y pues pues ahorita está muy grave, por los papás de querer tener un pastel ahí todo ¿para qué?
1: Como tren.
0: Ajá. Modas, pero por modas han quemado pastos cuando hacen los sex reveals, han hecho tonterías y ahora una niña se puede morir.
2: Oye, pero
0: ¿qué no puede poner una vela y soplarle ya?
2: No, pero es que eso está bien sencillo, nomás le ponen el polvito arriba del pastel y le tienes que soplar y ya es todo.
1: Sí, pero a eso te arriesgas de que lo respires hasta tú mismo.
0: Exactamente. Pues sí, y para toda la gente que está escuchando, aprendan esta lección.
3: A ver.
0: No hagan cosas que puedan poner en riesgo la vida de sus hijos. Investiguen bien si esa cosa hace daño o es nociva para la salud. Muchacha, Jennifer, dígame usted quién ganó el tarúpido.
1: A ver, recapitulando.
0: El vato que pensó que era ciudadano y quiso arreglar a su esposa. La muchacha que le depositó 30,000 pues al taquero y ni tacos le dieron. O pues la niña que está muriendo por culpa de un pastel con un adorno dorado.
1: Ay, porque todo está tan difícil. No puedo ver empate. Ah. Pues me voy a ir, yo creo, por lo del pastel. Porque algo tan simple te puede costar la vida a alguien que amas mucho como tu hijo.
0: Pues ya está, le vamos a mandar hasta el Reino Unido su premio, su medalla del Tarúpido de la Semana, al aire con El Terrible.

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1: Buenos días, ¿cómo andamos? To the Bane.
2: Al millón y pasadito, doctor Zeta, acabo de ver una entrevista que le hicieron a Lionel Messi allí en su casa de Miami.
1: ¿Y qué dice Leo?
2: Dice que a su niño le salió la estampita de él, dice que no la quiere pegar en el álbum.
1: Oh.
2: Entonces le preguntaron que si él le comprara las cajas a los niños para que llenaran su álbum Panini. Dice que no, dice que uno de sus chamacos tiene que hacer labores o trabajo en la casa para que se puedan ganar las cosas, que no les da nada gratis.
1: Bien, felicidades, eso es formación en la vida. Aprendan luego porque tratamos a los hijos con demasiadas sabanitas de seda.
3: Lo dice
1: voy a darle lo... No.
2: Ah, bueno. Exacto. Dicen, todo el que su hijo consiente va engordando una serpiente.
1: Ah, exactamente, ¿no? Aquel papá que dice, es que yo le voy a dar todo lo que yo no tuve en la vida. Híjole, cuando se mate el hambre, cuidado. No vamos a dar ejemplos porque si no terminamos mal. ¿Sí o no?
2: ¡Sí!
1: Oye, Champions, este día sábado, partido espectacular. A ver, ¿de qué cuero salen más correas?
2: Voy con el Arsenal.
1: ¿Más con el Arsenal?
2: No ha ganado, pues hay que ir con el que no sabe qué se siente levantar la orejona.
1: Fíjate que estoy contigo, me voy con el Arsenal, sé que el PSG es el gran favorito porque Luis Enrique es un gran técnico. Se juega en territorio neutro en la Puskás Arena allá en Budapest, todo comenzando a partir de las 11 centro, 12 del este a las 9 de la mañana del Pacífico. Para un desayunito, ¿no? Un desayunito, vámonos todo. Señor Carrera... Regáleme 60 segundos de su tiempo, que es muy importante, porque en mi Rangel le va a poner al día de todos los datos que usted debe de saber de la final de la Champions League.
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4: Este sábado a las 12 horas del este, 11 centro, 10 pacífico, en la Puskás Arena de Budapest, en Hungría, París Saint-Germain y Arsenal disputan la final de la Champions League. Únicamente 9 equipos han completado una temporada invictos y los Gunners están a un partido de convertirse en el décimo. Pero enfrente tienen al cuadro de la capital parisina, actual campeón y primer vigente campeón en llegar a esta instancia desde el Real Madrid en las campañas 2016-2017 y 2017-2018. París y Arsenal se han enfrentado en 7 ocasiones, sumando 2 victorias por equipo y 3 empates. Arsenal quiere coronarse por primera vez y esta es su segunda final. 20 años atrás cayó ante el Barcelona en el Stade de France. Esta es la tercera final para los parisinos y la primera entre equipos de Francia e Inglaterra. Luis Enrique disputa su tercera final como entrenador. Se ha coronado en las 2 anteriores con Barcelona en 2015 y la campaña pasada con el Paris Saint-Germain.
5: A todos, ¿eh? Son el jugador número 12, sépanlo. Son muy importantes para todos estos logros. Así que esperamos el apoyo el sábado, como ha sido siempre. ¿Está? Vamos por esa conca. Vaya a jugar el Mundial de Clubes.
1: El Tuco Mohamed, luego de que le hicieron un mural allí en las calles de la ciudad de Toluca, llegó de manera muy humilde para convivir con la porra, para saludarlos, chocar las palmas. Este sábado viene el conjunto de los Tigres visitando la escuadra de los Diablos Rojos en Toluca. Va a ser la final de la Liga de Campeones, la de la CONCACAF, la de la Región 4. ¿Con quién estás, mi Terry? ¿Estás con el Toluca o estás con los
2: Tigres? El que gane está bien, que sea un buen partido. Sí, me da lo mismo, que sea un partido chido. ¿Eso es ahí de vuelta o ya en este se define?
1: No, ya es en un partido y ahí se define y ahí se acaba todo y nos vamos al siguiente tema. ¿Sí o no?
2: Sí, el que gane el mejor. También andaban diciendo que era el último partido de Gignac, ¿no?
1: Gignac se va al Orlando. Bueno, eso es lo que sabemos todo mundo, porque ayer el presidente, el mero mero pelotero, Mauricio Donner de los Tigres, le preguntaron y no quiso hablar del tema. Escuchemos lo que dijo Donner.
6: No tocar ese tema, él está concentrado igual que el resto del equipo y cualquier cosa que yo mencione aquí puede distraer, entonces...
1: A ver, pero no está cómodo el Bómboro, la gente quiere saber, se queda, se va, ya le hicieron homenajes y podría ser su último partido.
2: Entonces se va para el Orlando, o sea, la MLS, jugador franquicia.
1: No, ese va a ser Antoine Griezmann, que llega del Atlético de Madrid, pero imagínate, no, es un gran jugador. 7 centro, 8 del este, 5 de la tarde Pacífico, terminando estaremos en el Rose Bowl de Pasadena, California. La selección nacional de todos los mexicanos se calibra ni más ni menos que contra... La selección nacional de Australia, penúltimo ensayo para el Vázquez Javier Aguirre, que ya el próximo lunes debe de tener sus 26 definitivos, como ya los tiene Argentina, como lo tiene la gran mayoría. Va a ser un buen partido, Australia me parece un buen sinodal, y ya de ahí veremos a ver qué sucede, ¿no? Lo que está bien difícil es lo del ébola. Se van a listar los aeropuertos, entre ellos Guadalajara. ¿De dónde viene usted? No, yo vengo de la República del Congo. Pásele por acá, aquí lo vamos a atender. Le van a tomar la temperatura, le van a hacer una serie de exámenes y es como debe de ser, ¿no? El que no tiene visa es uno de los veteranos de Haití. Haití ya está entrenando en Port Lucie, allá en la Florida, y resulta ser que el jugador del Violet, que es de los meros meros, pues no tiene todavía visa. Mi Terry, ¿qué vamos a hacer? Ya de una vez, Gudensky Pierre es el que no tiene la visa. Ya hay que agilizar esto, ¿no? Hay varios jugadores que dirán que no tienen visa. Estamos ya 13 días, mi Terry. Próximo, en 15 días estaremos aquí o llorando o criticando luego de que México inaugure el certamen contra Sudáfrica.
2: Oiga, vi las imágenes todo. Del metro de la Ciudad de México. Lo adornaron como si fuera el Palacio de Versalles. O sea, no es Europa, es México. ¿Y de qué rollo con eso, doctor Z?
1: Mira, la última vez que hice una crítica se me fue la luz. Me vayan a dar un levantón, todo lo que quieras.
2: No, bueno, no estamos criticando. No deberían haberle puesto como toques,
3: ¿cómo no?
2: Sí. Toques más mexicanos. Oye, ponen candelabros en el metro, se los van a robar.
3: Qué bonito, qué bonito.
1: Mira, con todo respeto, ¿no? Con todo respeto. Están pintando las principales avenidas de color morado y amarillo. O sea, hasta parece que tener gusto, una buena paleta de colores, que sea afable, que sea llevadera, ¿no? Pero pues no es mi decisión.
3: Ay,
1: no,
3: si
1: decisión
3: no hubieran pintado, no pintaron, no arreglaron el metro. Y no
1: oye, pero ayer...
2: Y la gente está bien enojada porque están bloqueando el tráfico, tapando vías por lo que están arreglando. Y están perjudicando a la gente que dice, ni vamos a poder ir a ver esa madre y todavía estamos llegando tarde al trabajo porque está tapado por todos lados.
3: Sí, está mal eso, la verdad, está mal.
1: 2-1 a que los días de los partidos nos van a poner doble y no circula. Porque van a querer agilizar el tráfico. Entonces, ¿saben qué? El aire está alto, doble y no circula. Es que está difícil.
3: Dios guarde, doctor Z, va a llegar tarde usted.
1: ¿Qué nos importa todo eso cuando volvieron a ganar el equipo de los Chicago Cubs? ¿Sí o no? ¿Sí?
2: Go Cubs, go. En Chicago, what you say, the Cubs are gonna win today. A ganar los cobitos.
1: 7-2 al equipo de los Piratas, cuadrangular otra vez de Ian Happ por segundo juego consecutivo y con los Astros, Isaac Paredes sigue on fire. Vuela cerca el día de ayer junto con Jeremy Peña y los Astros de Houston derrotaron 5-1 al equipo de los Rangers de Texas. ¿Se nos queda algo en el tintero de estas cosas? Sí, claro que sí. Hay que hablar acerca de la victoria del conjunto de San Antonio el día de ayer y habrá este sábado juego número 7 allá en Oklahoma entre el equipo de los Spurs de San Antonio y el equipo de Oklahoma. El que gane irá ya a la final en contra de los Knicks de Nueva York arrancando el próximo miércoles.
2: Si hoy gana los Knicks ya ganaron, los van a agarrar bien descansaditos.
1: Bien descansaditos. Mira, quién sabe, ¿no? A veces eso te juega a favor o te juega en contra. Lo que sí sé es que se va a empalmar la final de la NBA y el partido del día 13 de junio cuando esté debutando Brasil contra Marruecos en Nueva York.
2: Pero no juegan a la misma hora, no juegan a la misma.
1: No, pero imagínate, visitantes, esto y lo otro. Nueva York se está preparando para ello, a ver cómo les va. Oye, hoy a partir de las 7 de la noche centro, 8 del este, 5 Pacífico, los Huracanes de Carolina en contra de los Canadiens, juego número 5 de la serie del este en la NHL, el hockey sobre hielo. Si los Huracanes ganan a los Canadiens, ya estarán en la disputa de la Copa Stanley en contra de Las Vegas. ¿Se nos queda algo en el tintero, sí o no?
2: ¡No! ¡Deportes!
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2: Estamos de regreso al aire con el Terry, listos para platicar con don Ricardo Carrera, que, bueno, acaban de lanzar un tráiler de una película. Bueno, pues es un tráiler de una película. ¿Qué tiene que ver con el misterio, con lo desconocido? Bueno, el mundo se volvió loco porque justo cuando Estados Unidos está, dándole a conocer al mundo sobre archivos que tienen que ver con los extraterrestres y con objetos voladores no identificados, Steven Spielberg hace algo que dicen, güey, este ya sabía o nos está preparando. Don Ricardo, bienvenido. También, si quieres hacer una pregunta, don Ricardo, una consulta, una carta del tarot, márcanos al 866-794-5099 para que hagas tu pregunta. 866-794-5099. Don Ricardo.
3: ¿Qué tal? Buenos días para todos. Sí, Terrible, tú sabes que Hollywood siempre nos impone los temas antes de que ocurran. Eso lo hizo desde el inicio del cine. En los años 20 aproximadamente empezaron, por ejemplo, a hacer fumar a sus actores y después todo el mundo fumaba. 10 años antes de la pandemia del 2020 apareció la película Contagio, que nos hablaba exactamente de eso, y después la usaron como manual no oficial cuando llegó el verdadero COVID. Matrix, en el 1999, que nos introdujo la realidad virtual, inteligencia artificial, los mundos paralelos, todos conceptos con los que hoy convivimos todos los días. Bueno, en este listado de eventos reales que adelanta Hollywood, hoy aparece Steven Spielberg, el director de tantos éxitos. En el 1977, hace casi 50 años, dirigió Encuentros cercanos del tercer tipo. Y fue una de las primeras películas en tratar el tema de encuentros con extraterrestres.
2: Bueno, y de cómo el gobierno los escondía.
3: Exactamente. Y hoy, casi 50 años después, vuelve el mismo tema de los extraterrestres con Disclosure Day, o el Día de la Revelación. Se lanza justo en el momento de la apertura de los archivos secretos del gobierno sobre temas ovnis. ¿Esto es una casualidad? Claro que no, porque el mismo Spielberg tiene datos reales que va a filtrar en su película para prepararnos, Terrible, sobre lo que hoy nadie discute, y es que los extraterrestres, o llamémoslos seres espirituales o seres de otras dimensiones, ya están entre nosotros. Es tanto el cuidado que puso Spielberg en la información que nos quiere hacer llegar con esta película, que el guión fue modificado casi 50 veces.
2: Gente del gobierno.
3: Exactamente, cuando el promedio de modificaciones para un guión en Hollywood es de menos de 10 veces. 50 modificaciones. Fue muy estricto, muy minucioso y concienzudo en cada detalle, en cada mensaje que las películas nos va a transmitir. Y él mismo dijo hace poco en una entrevista textual: la película y lo que cuenta es real, no tiene nada de ficción. Es la historia oculta desde siempre sobre los ovnis. Yo lo mostré hace 50 años en Encuentros cercanos del tercer tipo, pero en ese momento se consideró como ciencia ficción. Bueno, señores, hoy estoy absolutamente convencido de que no estamos solos y de que hay extraterrestres aquí en la Tierra y entre nosotros. Eso es lo que muestro en mi película El Día de la Revelación. Todo este tema está calculado con la precisión de un reloj suizo. Nada se dejó librado al azar. Y hoy, en forma conjunta con la desclasificación de archivos OVNI, esta película de Spielberg nos prepara para el momento del encuentro que está cada día más cerca. Ese es el objetivo central de toda esta información que nos están haciendo llegar. El objetivo es prepararnos para cuando llegue el momento del encuentro. Y por todo lo que estamos viendo, ese momento está cada día más cerca, Terrible.
2: Escuchamos un poquito sobre este tráiler que está impactante. Disclosure Day, pueden irlo a ver cuando puedan a las redes sociales. Está cañón.
4: I am much more inclined now than I was when I made Close Encounters.
2: Steven Spielberg diciendo que está súper convencido de que hay vida en otros lados.
4: The only intelligent civilization in the universe.
2: No somos los únicos, dice también él. Hablando él, se ve una nave espacial entrando en el espacio.
5: Secrets. People have a right to know the truth.
2: Alguien que tiene los secretos.
4: This is a story about us. All of us.
6: Good morning, Kansas City.
4: Up against the most extraordinary event in human history.
2: Una reportera de noticias que comienza a hablar como extraterrestre.
6: What's happening to me?
2: Está impactante, dura 3 minutos, está a cañón. Esto yo creo que sí es una colaboración gobierno Steven Spielberg, don Ricardo.
3: Sí, correcto.
2: Está cañón. ¿Tú qué piensas, compadre Pop?
7: Yo pienso que sí, claro. Pues es que, ¿por qué si existen las cosas y ha habido muchas pruebas y muchos testigos y todo eso, no harían una película basada en eso? Y más, una persona que sabe hacer películas. Entonces yo creo que está muy bien.
2: Exactamente. Pues bueno, ¿estamos listos para cuando llegue? No lo sabemos. Vámonos a línea telefónica 866-794-5099. Es lo que quieren hacer, compadre, porque no hay una paranoia cuando revelen la verdad. Hola, bienvenido, bienvenida. Si tienes una pregunta para don Ricardo, márcanos 866-794-5099. ¿Con quién hablo?
8: Soy Pepino Rico. ¿Cómo estamos? Saludos, Terry.
2: Adelante, ¿cuál es tu comentario? ¿Es serio? Si es WhatsApp.
8: Nos están metiendo.
2: Ah, ya va a empezar con sus payasas. Vámonos con otra llamada. Hola, ¿con quién hablo?
7: Qué bárbaro.
8: Con Víctor.
2: Víctor, adelante con tu pregunta para don Ricardo.
8: Víctor José, sí, últimamente me va muy mal. Hay cosas muy feas en la casa. Todos peleamos y quiero saber qué nos está pasando. Hasta en mi trabajo tengo problemas.
3: Mira, Víctor, esta lectura que estoy haciendo para ti marca ciclos de biorritmo. Lo que te está ocurriendo no es algo que venga de afuera, sino que son las propias energías de ustedes que van subiendo y bajando. Permanentemente nos pasa a todos. Quédate tranquilo, en muy poco tiempo va a haber una solución para estos conflictos y va a empezar la parte positiva del biorritmo. Así que simplemente sigue con tu vida tranquilo porque esto se va a acabar muy pronto. Suerte con eso, Víctor.
2: Muchas gracias. Víctor. Vámonos a más llamadas telefónicas, la última y nos vamos. Hola, ¿con quién hablo?
9: Con Sandra.
2: Sandra, 866-794-5099. Adelante, Sandra. Adelante, Sandra, con tu pregunta.
9: Sí, quería preguntarle al señor Ricardo qué significa comer caca de humano.
2: A ver, la pregunta está un poquito fuerte, pero está comiendo cuando vamos al baño, don Ricardo.
3: Mira, Sandra, te voy a decir dos cosas. La primera de ellas es que eres una excelente persona. El mago, el batallador, el arcano número uno está encabezando la lectura y eso da manifiesto de ello. Y la segunda cosa es que este sueño va de la mano de lo que te estoy diciendo, porque soñar con excrementos humanos es uno de los mejores sueños que se puede tener, pero comerlos lo potencia todavía más. Es totalmente al revés de lo que parece ser al principio, que parece algo totalmente asqueroso, desagradable. Los excrementos humanos son prosperidad, Sandra, son muchísimo dinero, son éxitos futuros, y el comerlos quiere decir que estás haciendo las cosas tan bien que eso es lo que te mereces. Así que quédate tranquila, estás en el camino correcto, eres muy buena persona y todo lo que te va a pasar en el futuro te lo mereces. Felicitaciones por eso, Sandra.
2: Muchas gracias, Sandra. Bueno, para toda la gente que está en espera, don Ricardo Carrera les va a contestar a todos fuera del aire. Gracias, don Ricardo.
3: Claro que sí, terrible. 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

¡Feliz viernes! ¡Es viernes! Y la música del recuerdo lo sabe. Buenos días. La patrona Diane Fong, ya que acompañándote en la ley 107.9 contigo hasta las 3 de la tarde, pero ahorita estás disfrutando de la hora del recuerdo, ¿eh? ¿Te sabes esta industria del amor?

que te acordarás. 20 pegaditas del recuerdo para arrancar bien. Pues ahora sí que el viernesito, los planes del fin de semana, que se llegó rápido el weekend. La patrona aquí contigo. Oye, viene esto de Samurai. Te preparo algo de Bronco que sé que te va a encantar despuesito de esta aquí en la ley.

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Amor, ahí estuvo Grupo Brindis con la chica del este. Aquí está la chica del centro de Chicago. Aquí desde las instalaciones de la ley, la patrona contigo y más de esta hora del recuerdo. Que por cierto, bueno, estamos arrancando el fin de semana con temperaturas un poco, pues ahí que se van a ir poniendo más calientitas. Poco a poco, ya casi llegando a los 70 grados hoy, de hecho. Queriendo coquetear con los 80s y mucho mejor en los suburbios. ¿Dónde escuchas ahora? ¿Dónde está? ¿Dónde está?

las que les cantas con mucho sentimiento aquí en la ley 107.9. Aunque uno no esté adolorido, las canta, ¿verdad? Adolorido de la rodilla, de la espalda. Como ese meme que está ahí precisamente con esa rola. ¿Ya lo viste? ¿Ya nos sigues en nuestras redes? No, hombre, ¿cómo de que no? Síguenos en todas como la ley 107.9 FM y seguimos con esta hora del recuerdo.

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0: La Dama de Hierro. Solo ídolos y música de calidad en esta hora del recuerdo. Yo sé que te acordarás. Ahí viene el remate. Viene por acá ya el cierre de esta hora del recuerdo. Muchas gracias a Matilde, preciosa. Ya se está reportando, nuestra racita reportándose. Me gusta que andan súper activos y se nota que es viernes también. Los dedos lo saben para mandar textos y también nos puedes dejar mensaje de voz si es que así lo deseas. Quieres mandar saluditos, andas festejando a alguien, graduados, primeras comuniones, bueno, confirmaciones. Es que sigue siendo, se cierra mayo con un montón de eventos, ¿no? También familiares, como te digo, las graduaciones, los fines de cursos, de ciclos escolares, bueno, de todo un poco, ¿eh? Ahí, líneas de ley al 708-810-1079. Ahí contáctate con nosotros, déjanos mensajito de voz o de texto. 708-810-1079. Y esta hora es presentada en parte aquí en La Ley por...
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Ya cerrando esta hora del recuerdo aquí en la ley 107.9. Se va rápido, ¿eh? Se va rapidísimo. Hoy no es más esta, ¿eh? Cerrándola con broche de oro con Leo Dan. Aquí siempre lo recordaremos, ¿eh? Exitoso, siempre bien talentoso Leo Dan. Y estamos también a través de la aplicación La Música. Nos puede llevar donde quiera que vayas, desde Chicago hasta donde estés, ¿eh? Y la patrona, aquí contigo en la ley. Feliz viernes, cántale esta.

Escuchas la ley 107.9. Feliz viernesito social, oiga. Ya para hacer el plan del weekend. Bueno, va a estar de nuestro lado el clima. Yes or not. La patrona aquí contigo, las 11:05 minutitos, oiga. Esta rola me gusta porque aparte trae un mensaje subliminal bonito porque somos millonarios.

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0: Escuchas la ley 107.9, la que manda, con estas rolitas en viernesito social. A ver, ¿cuál es el plan del fin de semana? Que el clima va a estar de nuestro, pues de nuestro lado, ¿no? El clima, ahora sí que, pues ahí, y es que de repente ya uno ya, mira, es que tiene que ser, está despidiéndose ya el mes de mayo en este fin de semana. Así que, pues bueno, actualmente en Chicago, casi llegando a los 70 grados, ¿eh? Van a estar llegando también a los 80, sobre todo si está por aquí en los suburbios, en Aurorita la Bella, un poquito más calientito, ¿eh? Ahí está a gusto. Ahora sí va a ser fin de semana de ¿se va a hacer o no se va a hacer la carnita asada? Saludos a Fernando, siempre por ahí conduciendo, viene ahora por el Interestatal 80. Ándale, por allá anda. Ok, saluditos. Estamos por acá a través de las líneas de ley. Ahí puede dejar su mensaje, ya sea de texto, pero si anda manejando, mejor nomás el de voz, ¿verdad? Así. Queremos escuchar tu voz. 708-810-1079. Líneas de ley, funciona como un WhatsApp ahí también. Dejas el mensajito. 708-810-1079 y ya te ando preparando esto que se viene.
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Escuchas la ley 107.9, la que manda en tu viernesito. Ay, saludos ahí. Ahí anda Francisco, siempre es el number one. Dice, escuchando, y tú a la number one. Ay, gracias, gracias. Líneas de ley 708-810-1079.

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Solo ídolos y música de calidad en este viernesito. Hola, patrona Dayan Fong, contigo en la ley 107.9. Pues ya, la presidenta de México, Claudia Sheinbaum, ya regaló su boleto para la inauguración de pues esa fiesta futbolera que estamos ya esperando todo el mundo. Te lo cuento al regresar.

0: ¡Éale! Escuchas la ley 107.9, la que manda en este viernesito rico, sabrosón, el cuerpo lo sabe. Oiga, y hay alguien que anda festejando que su cuerpo lo sabe también, ¿eh? Si bien ya se había dicho, mira, aquí te enteras, con la patrona de todo te enteras, ¿eh? Oiga, ya estamos a unos días de que se inaugure esa fiesta universal del fútbol que todo mundo, pues, está esperando, ¿no? A ver, a ver. Y ya se había dicho que la presidenta de México, Claudia Sheinbaum, ya ella lo dijo hace meses, que no iba a ir a la inauguración y que su boleto lo iba a estar regalando en una rifa. Y pues, ¿qué crees? Ya se hizo la rifa. ¿Y quién ganó? De hecho, que lo anunció, ella es siempre bien pro mujeres, ¿no? Lo pudimos ver también en todas las ceremonias que ella está, siempre invita a soldados mujeres y bueno, siempre es como bien pro mujeres. Y la persona que lo anunció fue una árbitra, fue una mujer árbitro que va a estar precisamente en estos juegos ahí, allá en México. Y ella fue la que se encargó de revelar a la ganadora y es una mujer la que ganó, una originaria de Veracruz, ella de Veracruz, Yolette Cervantes, y no solamente fue a ella, sino que también estuvieron por ahí rifando más boletos para otros juegos, no solamente el inaugural, el que va a ser la inauguración, sino más juegos que va a haber allá en México. Qué padre, ¿no? Y todo, a ver si aquí lanzan también, oye, a ver si aquí lanzan eso. No, de hecho estaban comentando que la final, sí, la final allá que se va a jugar en Nueva York, que sí, ahí van a estar el alcalde de por allá, porque se andaban quejando de esos precios súper carísimos y todo, pero a la gente de allá y todo también van a entrar en una rifa, cosas así, pues, registrándose, y van a estar también, no regalando, pero sí boletos a precios, pues, muy accesibles, que hasta de 40, 50, menos de $100. ¿Qué tal para una final? Imagínate, pues. Pues ahí está, lo cumplió la presidenta de México, ¿eh? A ver, tú vas a... Pues si no, aquí hay que verlos todos en la tele. Va a haber muchas maneras de estarlo viendo. Oiga, ya le ando preparando las movidas aquí en la ley, pero antes de eso vienen estas otras rolitas que también te van a gustar.
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te ponemos a suspirar, pero ahorita ya también te voy a poner a bailarle, porque, hey, es viernes, el cuerpo lo sabe, pero va a ser después de esta, después de esta del recodo. ¡Iu! No más, esta es una rola de así, de una clásica, clásica, clásica, que por acá pues nos están otra vez dando una versión diferente, de piedra a la cama y la cabecera. Oiga, no, imagínate si existían, ¿eh? Yo llegué una vez con, creo que con mi, una de las de familias de la abuela, llegué a ver las camas de piedra, ¿eh? Sí, ¿eh? Terminas adolorido, ¡ay, Dios!

Movidas de la ley 107.9, la que manda aquí a bailar. Te manda a bailar donde estés y te pone. Saca por ahí los pasitos, el cuerpo lo sabe, ya sabe. Y estamos también a través de la música app por todo Chicago, los alrededores. Hasta donde te encuentres, la patrona aquí contigo, 20 pegaditas con ritmo.

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para hacer el cardio, ¿verdad? Y la zumba, el paso del canguro. Ahora sí, ¿eh? Bueno, si ya comió, le está lonchando. Ahí sí, ¿no? Porque le puede doler la panza, ¿no? Está comiendo y haciendo el paso del canguro, oiga. Aguas, aguas con eso, ¿eh? La patrona aquí contigo. Estamos con las 20 pegaditas, todas movidas. Báilale, síguele bailando, ¿eh? Está bueno todo, no lo sabemos.

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Es todo. Aquí en la ley 107.9. Más bailecito, ¿eh? Más bailecito. Es viernes, el cuerpo lo sabe. Y seguimos con estas movidas sin parar. Ando por acá leyéndole saluditos a, ahí al negro durazo troquero. Ándale, pues, por ahí anda. Saludos, patrona, desde la yarda del tren, en Joliet. Anda chambeando y escuchando la ley. Ándale, pues, es que es más a gusto. Se pasan más rápido las horas. Lo único que no queremos que se pase rápido es la hora del break. La hora del lunch, ¿verdad? Esa que se vaya más lentejos, ¿eh? Más lenteja. Ya se me antojaban las lentejas. Vámonos con esta, pues. Más movidas aquí la ley.

Las movidas en la ley 107.9. Ahí estuvo esa versión de Los Ángeles Azules de Iztapalapa para Chicago. Ahí con Vicentico. Aquí te ponemos a bailar, a disfrutarle. Saluditos. Ay, ahí anda, la Gio. Rocío por ahí anda cantando, también cantando y bailando, manejando. Cuidadito por ahí. ¿Cómo está el tráfico? Por ahí más o menos. Ay, en el clima no nos podemos quejar, ¿no? No. Cero quejadera. Aparte que está despejadito. Hay un saludo para todos mis amigos de allá de Lions Car Wash. Por ahí también que siempre nos escuchan. Oye, va a ser son buenos días para ir a lavar el carro, ¿no? También o como sea, aunque no vaya al car wash. Que lo lave yo en su casita y todo y eso porque... Pues no hay amenaza de lluvia, porque luego siempre pasa, ¿no? Lavas el carro y ¡ay, ya llovió! ¡Que los charcos! Y que esto, que lo otro. Así que bueno, ahí está. Una buena cosa que puede hacer para el fin de semana es lavar su carrito. Así es que está así como ya todo, pues está todo chamagoso. Oiga, lávelo, está chamagoso. En Chicago casi los 75 grados y se pone más calentito por si anda allá en los suburbios. Anda por allá en Joliet, Aurorita la Bella. Melrose Park, saludos, pues repórtense por acá. Líneas de ley 708-810-1079. 708-810-1079. Oiga, y bueno, toda esta musiquita bien movida, que ya viene por ahí también el remate de la hora, ¿eh? Ya viene el piloncito por ahí que le ando preparando. 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

¡Salucita! Hoy es viernes, bebé viernes, si quieres chupar. Oye, ya cerramos esta hora de movidas con esta, la de cosas. En la ley 107.9, a las 4 de la tarde hay otra hora de movidas. Y hay mixes esta tarde con la comadre Lili, ¿eh? La patrona aquí contigo. Éale, éale, éale.

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0: Solo ídolos y música de calidad. Disfrutas aquí en la Ley 107.9 de tu viernesito social. Saludos, Susi, Anita. Por acá los estoy leyendo, ¿eh? Y no es Anita la guarfaneta. Anita la chulita que anda por ahí, ¿eh? Preciosa. Está por ahí otra vez. Ahí anda por la villita en la 26. Saludos a nuestra raza de por allá. Oye, que están, pero disfrutando, ¿eh? El climita a gusto, ¿eh? Ahora sí que viernes, el cuerpo lo sabe y el clima también. No nos podemos andar por ahí quejando. Está ni muy bochornoso, porque siempre hay veces que dicen, ay, no, no me gusta cuando está muy caliente. Y tampoco está fresco, ¿no? Así, perfecto. Perfecto, a mí también es el clima que me gusta este, ¿eh? Ni tanto calor así, ni tampoco frío. Ay, bueno, ni mandado a ser, y así va a ser un fin de semana bastante agradable. Así que haga sus planes a la intemperie, haga sus planes ahí, pues a las afueras, en exteriores, y me invita. Si va a ser carnita asada, me invita, oiga, ¿eh? No nomás se quede ahí, ahí quiero, voy a estar revisando por acá mis DMs o los mensajes inbox también. Ahí todo, a ver para dónde apunta la chancla, ¿eh? Y para dónde va a apuntar tu oído, es porque viene otro bloque más de musiquita de ley. Síguenos también, ahí estamos a través, escúchenos en la aplicación La Música, ¿eh? Ahí estamos, La Música App, descárgala, es completamente gratis y nos llevas a donde quiera que vayas. Ya te preparo esto que se viene.
1: En solo minutos, seguimos con estas rolitas.

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Seguimos con Lenín Ramírez por acá en la ley 107.9, ya la 1:24 minutitos en este último viernes de mayo. El último viernes. Sí. ¿Cuáles son tus planes del fin de semana? Líneas de ley, ahí dime, lo quiero chismear, hombre. 708-810-1079.

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Solo ídolos y música de calidad aquí en la ley. Oiga, mañana sabadito, el compa Marco ya va a llevar ahí boletiza de ley para el norte de Chicago en control remoto, ¿eh? ¿Quieres irte al Michelada Fest o a ver al Grupo Brindis? Bueno, mañana va a estar de 12 del mediodía a 2 de la tarde para que vaya a hacer su shopping ahí, ¿eh? Ahí a Carnicería Jiménez, vaya a hacer su compra de mercado. De 12 a 2 de la tarde va a estar él por allá en el 3850 al West de la Fullerton. 3850 al West de la Fullerton con la que manda. La ley ya te espera. Todo.

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Ya disfrutas de una hora completita de música sin comerciales, más a gusto los viernes, más todavía. Vámonos con el gallo de oro, oiga, el Valentín Elizalde por acá y la patrona, acompañándote aquí en la ley 107.9 y la música.

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0: 20 pegaditas, seguimos sin comerciales, así va a ser, bien agustito toda esta hora de las 2. Ya las 2 con casi 6 minutitos, ¿qué andas haciendo? A ver, en este último viernes de mayo, la patrona aquí contigo y con más esto.
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20 pegaditas en la ley 107.9, la mejor manera de estarte relajando ya para, bueno, ya el weekend, ya los planes, ya de todo. Y estamos también a través de la música App, La Patrona, aquí contigo y con Cazú.

bien a gusto estarla pasando ahí en este viernesito. Y la patrona contigo en la ley 107.9, que llega en la bichota. Y Marco Antonio Solís. Después de esta viene Karim León también, ¿eh?

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1: Ay, la noche perfecta, ¿eh? Soy tu esclavo, soy tu mandadero y también tu... ¿Qué querrán decir ahí? ¿Qué querrán decir, eh? Así es en el principio, ¿verdad? Así, ya después ya se les quita toda esa, pues, ganas de andar ahí siendo el esclavo y el mandadero. Ya no quieren hacer nada, oiga, no, tienen que mantenerse firmes con lo que dicen, ¿verdad? Firmes ya. Oiga, ya casi las 2:42, ya la patrona por acá todavía contigo. Oye, y además con todo lo que está pasando, hay mucho evento para el fin de semana también, ¿no? Porque como que el fin de semana pasado nos quedamos con las ganas, ¿no? De que de repente estaba así como más fresco, ¿no? Y todo, ahora sí con el segundo fin de semana oficial abierta las playas, digo, siempre están abiertas, pero ahí con vigilancia, pues, ahí con todos los muchachones viendo, ahí como los de Baywatch, ahí están los guardavidas, pues, por ahí que andan, ¿eh? Los socorristas. Ahorita casi llegando a los 80 grados, por allá, así de repente hay lugares donde querrá como que una nube tapar el sol. Acá en el centro de Chicago está... Bueno, ni mandado a ser, espectacular. Y todo el fin de semana va a estar así. Así que aprovechelo, ¿eh? Porque el weekend pasado sí tuvimos ahí como que unas cositas que no nos gustaron. De repente uno sacó una chamarrita que no quería. Pero bueno, el lunes sí, le aprovechamos, ¿no? El lunes de Memorial Day. Por eso la semana fue corta, ¿eh? Así que hay que disfrutarla. Ahí síguenos también en nuestras redes de la Ley 107.9 FM. Y estamos también a través de la música app, toda la musiquita presentada en parte esta hora aquí con la patrona acompañándote por...

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disfrutando de tu viernesito social aquí en la ley 107.9 y soleadito el clima, muy bonito en Chicago y en los alrededores. A ver, ¿en qué suburbio andas? O en la música, por ahí, en otro, algún lado ahí, más lejitos. La patrona contigo, ya te dejo con la comadre de las tardes, con Lili Mendoza. Mañana estaré de regreso por acá de 10 a 13. Sigue aquí disfrutando, pues, de esta rola.

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0: Somos el que manda en Chicago, la ley 107.9, mi gente chula, más y más y más y más y más y más y más y más y más música de calidad aquí en la ley. Lili Mendoza, es un placer estar contigo, mi gente. Es viernes, inicio de fin de semana con el pie derecho, con todas las ganas, el entusiasmo, mi gente. ¿Y qué le vamos a hacer, verdad? La temperatura nos sonríe, la música se nos sonríe también. Estamos vivos, contentos y apalante. Mi gente chula, te acompaño este en punto de las 7 de la noche. Quédate con más música de calidad. Y bueno, de una vez te hago la invitación para que te vayas comunicando a través de nuestro mensaje de texto, mensaje de voz, imagen, a través del número 708-810-1079. Estoy contigo en vivo y en directo. ¡Vámonos! ¡Friday!
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0: enloquecer.
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guapos, porque la temperatura se va a asimilar casi con las movidas que vienen bien calientitas a las 4 de la tarde. Mi gente chula, échale con Tocho Morocho, porque esto ya se puso hot.

0: sí, qué bonito, lo bonito, mi gente chula, Lili Mendoza, es un placer en este rico viernes, inicio de fin de semana. Oye, yo pensé que las temperaturas iban a estar en los 75 y no iban a pasar de ahí, pero el señor Sol, la verdad, nos regaló esa sensación, todavía bastante rico y sabroso en los 85 ricos y hermosos grados, ¿eh? Las mínimas esta noche en los casi topando 60 grados, mi gente, pero de todos modos, échenle muchísimas ganas porque la verdad, comenzamos con el pie derecho, ¿verdad? Con Tosho Morocho y le vamos a seguir porque aquí lo que comienza bien termina igual. Ahí vienen las movidas a las 4 y la hora sin comerciales, 10 a las 4.
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0: se trata, ¿verdad? Cuando estás al aire y al radio. Adiós.
1: ¡Claro que de eso se trata! ¡De estar contenta! ¡Contentos todos! Y yo quiero que tú también lo estés, mi gente chula, y que mandes tu nota de voz. Recuerda que en esta hora el micrófono es todo tuyo. Te lo abro por completo. Deja tu nota de voz así como él. 708-810-1079. 708-810-1079. Saludos a la familia Pacheco de Zacatecas, Indiana. Saludos, Laurito, en el tráiler. ¡Súbele la ley! Otro

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0: La estrella de los bailes.
1: No la estrella.
0: Somos la ley 107.9, mi gente chula. Le quiero mandar un saludo muy especial a todos los Alejandros hoy en su día. San Alejandro, deja tu nota de voz, mensaje de texto. Comparte imagen, ¿qué andas haciendo? 708-810-1079, en vivo y en directo. ¡Súbale! ¡Ay, casi me salió, eh!

¡Acaríciame! ¡Ándale, Chicago! Oye, fíjate que por acá Luis Ernesto, que nos escucha por ahí en Stickney, nos acaba de mandar un video. Dice, mira Lili, aquí escuchando las movidas y cortando el pasto. Oye, eso está padre. A ver tú, mándame una foto a través del 708-810-1079. ¿Cómo disfrutas las movidas en un viernes?

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De 5 a 6, DJ Ecos, Lili Mendoza. Vámonos ahora sí, porque lo que está bien chirolido también es la temperatura padriuris, mi gente. 80 grados a esta hora de la tarde. La calidad del aire sí no es muy buena, mi gente. Mejor dicho, es mala. Y bueno, los vientos bastante agradables. Las mínimas esta noche únicamente los 58. Mañana máxima 68. Mínima 55 el domingo. Muy similar. Pero bueno, es un decir porque gracias al señor Sol, pues se sienten aún más, ¿eh? Mi gente chula, así las cosas. Y ahí la temperatura, para que le vaya tentando el agua a los camotes y disfrute los ochentas aún a esta hora de la tarde en este rico inicio de fin de semana, porque es Friday, ahí vienen más movidas.

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Ahora sí, mi gente chula, agárrense porque ya viene la Ley Mex. Las mezclas más perronas de todo Chicago. De 5 a 6 de la tarde, la Ley Mix, no te lo puedes perder, mi gente. Ya sabes, aquí adornando todo lo que quieras, casa, carro, donde quiera que te encuentres, le vas a subir a la Ley porque la música es gratis, ¿eh?

¡Chiqueo! Aquí no nos equivocamos con música de calidad para arriba y los viernes, mira, le ponemos la cereza al pastel. La Ley Mix, tres mezclas perronas. DJ Ecos, ya te estamos esperando, mijo, dale. ¿Y cómo dice? ¡Súbele, canto! Ahí vienen dos más, son tres.

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Chicago. Son la ley 107.9. Me gustas por coqueta y altanera. A ver, que levante la mano. ¿Quién es coqueta? ¿Quién es altanera? Nadie. Las mujeres somos bien portaditas, ¿eh? La coquetería la traemos ya. Ya no hacemos así.

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1: Qué bonito es lo bonito, mi gente. Chula, somos la ley 107.9, la que manda. Nos separan 23 antes de las 6 de la tarde. Lili Mendoza, qué placer estar contigo, mi gente. Qué placer en este viernes. Y qué mejor que acá disfrutando de las mejores mezclas de todo Chicago. La ley mix solamente los viernes de 5 a 6 de la tarde. Dije hasta las 6, así que todavía falta una mezcla perrona. Chicago, ni te muevas, ¿eh? Gracias por tu sintonía. Y acuérdate, seguimos por acá recibiendo mensajes a través del 708-810-1079. 708-810-1079. Mensaje de texto, comparte imagen que estás haciendo, mensaje de voz. Lo que quiera, Chicago. Es tuyo el micrófono, ¿eh? Pero bueno, lo que también es de nosotros es la temperatura, que la verdad no nos está yendo nada mal, porque ayer te dije que las máximas hoy llegarían a los 75, pero sin contar el factor viento. Eso sí, mi gente, la calidad del aire continúa en este momento mala. Tenemos una sensación en este momento ya en los 78 grados, pero las mínimas en los 58. Te estás preguntando qué voy a hacer mañana. Yo, por ejemplo, me quiero ir a la bicicleta, pero también me quiero ir al parque. Máxima 68, sin contar que el señor sol nos ayude a sobrepasar esa temperatura. Las mínimas en los 55. Domingo, muy similar. DJ Ekus, una mezcla más. No se raje, mi gente. Ahí viene una perrona, ¿eh?

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Chicago, la ley 107.9, mi gente chula. Oye, ¿qué decisión tienen sobre el estadio de los Bears? Se enfrenta a una fecha límite. Yo te digo qué dicen autoridades al regresar. ¡Súbeles!

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Somos de que manda en Chicago, la ley 107.9, solo ayuda a los y música de calidad. Mi gente, a ver, ¿qué está pasando? Sobre todo para todos los fanáticos de los Bears. ¿Sabes que pues ya legisladores en Springfield están trabajando contra el reloj en una variedad de asuntos? Pero el proyecto del estadio de Chicago Bears está cerca de los primeros lugares de la lista, mi gente. Y es que con Indiana también presentado una propuesta para intentar pues atraer a los Bears al otro lado de la frontera estatal. Las autoridades de nuestro estado de Illinois han estado negociando durante meses un acuerdo que fijaría los impuestos a la propiedad para el equipo pues en un sitio en el suburbio de Arlington Heights, pero se han encontrado con numerosos obstáculos durante este proceso. Ahora, mi gente, después de todo el drama, la guerra de declaraciones en la prensa y todo, las conversaciones, se acerca un plazo que resulta ser el momento crítico de todo el proceso para intentar mantener al equipo dentro del estado de Illinois. Y ese plazo llegará a las 11:59 de la noche del domingo, el fin pues constitucionalmente establecido de la sesión legislativa. Vamos a ver qué se sabe, mi gente, pues ojalá las cosas sean para bien, ¿verdad? Somos la ley, la que manda, y arriba los Bears.

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Bueno, Machicago, vamos con Tocho Morocho. Somos la ley 107.9, la que manda es Friday. Temperaturas aún en los 70 grados, mi gente. Y bueno, pues, ¿qué crees? Que las temperaturas van a ser agradables, ¿no? 80 el fin de semana, pero tampoco va a llover. Lo que sí llueve es música de calidad y ahí te va otra.

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el futuro. Todo puede cambiar, pero como siempre le digo, ojalá que sea a nuestro favor. Lili Mendoza, lo acompaño hasta las 7. Échele ganas con la adrenalina a todo lo que da aquí en La Ley. Música de calidad también.

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Hoy nomás, Chicago, que te atropelle la dicha y te haga pedazos la felicidad. Mil bendiciones. Nos separan 7 antes de las 7. El número perfecto, ¿eh? Lili Mendoza, feliz fin de semana. Súbele esta.